0: 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Más Radio, la cadena del Maule Sur, indica la hora. 20:02. 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
1: 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Más Radio, la cadena del Maule Sur, indica la hora. Son las 2 de la madrugada, en punto.
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6 de la mañana, 17 minutos. 99.9 FM, más Radio TV.

6 de la mañana, 24 minutos. 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

0: Dios lo bendiga. 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
1: Seis de la mañana, 28 minutos.
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1: Más Radio, la cadena del Maule Sur, indica la hora. 6 de la mañana, 29 minutos.
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0: 6 de la mañana, 34 minutos.
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6 de la mañana, 38 minutos. 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

6 de la mañana, 42 minutos. 99.9 FM, más Radio TV.

0: 6 de la mañana, 49 minutos.
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6 de la mañana, 53 minutos. 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

0: 6 de la mañana, 56 minutos.
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0: 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Son las 7 de la mañana, 3 minutos. 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
2: La Cámara de Diputados aprobó el proyecto de ley que modifica el Código Penal para incorporar nuevas agravantes en delitos cometidos contra la comunidad educativa y al interior de recintos educacionales, iniciativa que forma parte del plan del Ejecutivo denominado Escuelas Protegidas. La propuesta fue despachada al Senado para su segundo trámite constitucional con 81 votos a favor, 49 en contra y 12 abstenciones. Un informe preliminar de una auditoría realizada por Codelco detectó irregularidades que habrían contribuido a inflar la producción de diciembre de 2025. La estatal habría sobreestimado su cifra de producción de ese mes mediante maniobras contables y operativas, concretamente sumando cerca de 20.000 toneladas que no cumplían con los requisitos para ser contabilizadas, y se apunta directamente a una gestión irregular en su división Chuquicamata. Así hemos revisado una nueva edición de Modo Noticias a la Hora. Luego hay más informaciones.
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0: 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Son las 7 de la mañana, 7 minutos.
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0: Son las 7 de la mañana, 11 minutos.
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Son las 7 de la mañana, 16 minutos. 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

Son las 7 de la mañana, 20 minutos. 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

0: Son las 7 de la mañana, 28 minutos.
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0: 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Son las 7 de la mañana, 32 minutos.
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2: 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Son las 7 de la mañana, 34 minutos. 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

Son las 7 de la mañana, 39 minutos. 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

Son las 7 de la mañana, 42 minutos. 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

Son las 7 de la mañana, 46 minutos. 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

Son las 7 de la mañana, 49 minutos. 99.9 FM, más Radio TV.

0: 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Son las 7 de la mañana, 57 minutos. 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
4: El presidente Kast, el ministro de Transporte y Telecomunicaciones, Luis de Grange, y el presidente de Metro, Patricio Rey, estuvieron presentes en el hito constructivo del encuentro de túneles de la línea 7 en la estación que estará ubicada en la avenida Isidora Goyenechea, en la comuna de Las Condes. La futura estación contará con una superficie construida de 1.930 metros cuadrados y su principal función será actuar como conexión entre la futura estación terminal de la línea 6 hacia el oriente y la estación número 13 de la línea 7 en sentido poniente-oriente. Se proyecta finalizar estas obras el primer trimestre de 2027. Chile confirmó que el cobre y el litio son uno de los grandes ejes de la negociación del Acuerdo de Asociación Económica Integral con la India, que ese país impulsa para asegurar suministros. El canciller Francisco Pérez afirmó que lo importante más que la velocidad es la calidad del acuerdo y que Chile podría cuadruplicar el intercambio comercial bilateral si logra mejorar el acceso y la inversión entre ambas economías. Así hemos revisado una nueva edición de Modo Noticias a la Hora. Luego revisamos más informaciones.

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1: 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Son las 8 de la mañana, 2 minutos. 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

Son las 8 de la mañana, 10 minutos. 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

0: Son las 8 de la mañana, 14 minutos.
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Son las 8 de la mañana, 16 minutos. 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
1: Son las 8 de la mañana, 24 minutos.
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0: 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Son las 8 de la mañana, 29 minutos. 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
4: Son las 8 de la mañana, 33 minutos. 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

0: Son las 8 de la mañana, 39 minutos.
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8 de la mañana, ya con 44 minutos, nuevamente listos y dispuestos para acompañarle a ustedes en esta mañana fría, fría, fría como el agua del río. 2 grados bajo cero, 2 grados bajo cero hubieron en la madrugada y ya la temperatura está repuntando para que podamos compartir también durante esta jornada. Mucha niebla en el camino, en el ambiente, así que a conducir también con bastante precaución para todos nuestros amigos que andan detrás de un volante. Buena recomendación, encienda las luces, baje la velocidad, porque está bastante complicada la niebla. Saludamos a Juanito Augusto, buenos días. A Nani también de Cuentas Claras, buenos días, buenos días, buenos días, buenos días. 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

Informe del tiempo que nos dice. Lo vemos de inmediato, el informe del tiempo. Acá en nuestro programa. Parece que los equipos están entumidos, ¿eh? No se quieren mover. Ya, ahora sí. 4 grados la temperatura del momento, la máxima para hoy será 17 y estará despejado durante esta jornada, a pesar de que ahora hay mucha niebla. Para mañana 2 grados y 16. Para el miércoles 4 y 17, para el jueves 4 y 14, para el viernes 4 y 14, para el sábado 4 y 11 grados.

Calidad del aire en Longaví, moderado. Revisamos los indicadores económicos. La UF, 40.391 pesos. El dólar, 907 pesos. La unidad tributaria mensual, 70.588 pesos. Municipalidad de Talca habilitará nuevos paraderos de buses en el cruce Baroli. Revelan que la superficie de Laguna del Maule se ha levantado 4 metros entre el año 2017 y el año 2024. Rangers de Talca confirmó la renuncia no voluntaria de Jaime Vera a la dirección técnica. Virus respiratorio en el Maule con tendencia progresiva al descenso en la positividad. En Talca se conmemoró el Día Nacional del Reciclaje con avances históricos en sustentabilidad. Rangers de Talca sigue tocando fondo, nueva derrota ahora de visita ante San Felipe. Los Jaivas se presentaron en Talca y volvieron a sorprender y a maravillar a su público. Consejo Municipal de la Comuna de Río Claro votó a favor de denunciar al alcalde Américo Guajardo ante el Tribunal Electoral Regional. ¿Qué pasó en la Comuna de Río Claro? Vamos a ver de inmediato cuál es el problema. En sesión extraordinaria del Consejo Municipal de la Comuna de Río Claro se votó. Vamos a ver.

Una sesión extraordinaria del Consejo Municipal fue convocada en la comuna de Río Claro y se llevó a cabo sin la presencia del alcalde Américo Guajardo, así como tampoco de los concejales Roberto Rojas y Jorge Mora. Los ediles coincidieron en argumentar a través de excusas formales que la citación fue sin cumplir con el plazo de 48 horas de anticipación establecido por el reglamento. Un argumento similar manifestó que el jefe comunal en sus excusas formales remitidas y leídas en la misma sesión extraordinaria. La autoconvocatoria fue para cumplir con lo que se nos mandata. Tenemos que poner atención a nuestras funciones fiscalizadoras como concejales. Tenemos que ser consecuentes con lo que se ha dicho en sesiones anteriores de que vamos a recurrir al Tribunal Electoral Regional. La ciudadanía de Río Claro merece transparencia, responsabilidad y autoridades que administren correctamente los recursos públicos, en especial cuando se trata de fondos destinados a la educación de nuestros niños y jóvenes. Lo dice Diario Talca. 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

0: Cuerpo de Bomberos de Constitución realizó simulacro de gran magnitud con las 6 compañías de bomberos. Colisión múltiple en la ruta 5 Sur dejó una víctima fatal, lesionados y daños. Los hechos ocurrieron poco antes de las 2 de la madrugada de este domingo 17 de mayo, en el kilómetro 256 de la ruta 5 Sur de la pista poniente. Según informaron, el accidente involucró a 3 vehículos, esto es 2 automóviles y un camión del tipo 3 cuartos, cargado con frutas, además de un tercer automóvil y una camioneta que resultaron volcados y con daños. El tránsito fue temporalmente restringido por la ruta 5 Sur, de sur a norte, mientras se llevaba a cabo el rescate de las personas sobrevivientes, mientras el sitio del suceso fue aislado por personal de carabineros. Una persona fallecida. Joana Castillo, buenos días. Cuñada, buenos días, buenos días. Todo congelado hoy día. Seguimos con las informaciones. 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Ocho de la mañana con 52 minutos. Gobierno deja sin financiamiento programa de talentos académicos y Universidad Católica del Maule deberá cubrir millonario déficit para evitar su caída. Heladas para este lunes en el Maule. Senapred declara alerta preventiva por temperaturas bajo cero. Hoy día tuvimos la madrugada ya temperaturas bajo cero, menos 2 grados, 2 grados bajo cero el día de hoy. Recuerde, mañana va a ser lo mismo. Recuerde, si usted tiene calefón a la intemperie, el medidor de agua a la intemperie no tiene cubierto, debe taparlo para evitar que se reviente. Lo mismo con los calefón o las llaves de jardín que están sin cubrir. Tiene que taparlas con un caje de cartón, con un saquito, con cualquier cosa. Más noticias, 8 de la mañana con 53 minutos. 8 de la mañana con 53 minutos. Juan Ramón Bustos, buenos días. Gladys Solís, buenos días. Consultora Río Longaví impulsa modernización del riego y llama regantes a informarse sobre medición de aguas. Salud descarta comportamiento inusual de virus respiratorio y llama a reforzar su vacunación. Linares marca un hito con la primera piedra del futuro cuartel de bomberos en Vega, Ancoa. Estudiantes del colegio Javiera Carrera en Linares se suman a petición de pavimentación del camino. La empresa en Linares, SLEP Los Álamos y Servicio Civil impulsan jornadas para fortalecer liderazgo directivo en educación pública. Subdere recorre comunas del Maule Sur para fortalecer proyectos de desarrollo local. Nueva sede social fortalece la vida comunitaria en Linares. San Javier concreta millonaria inversión para nuevos espacios comunitarios e inclusión social. Parral certificó a 41 respondedores comunitarios de emergencia junto a Senapres. Durante 2 jornadas se desarrolló en Parral una capacitación de respondedores de emergencia. Acá está. Community Emergency Response Team. La sigla en inglés. Por eso me parecía raro. Organizada por la Oficina Comunal de Gestión de Riesgo y Desastres y ejecutada por el Servicio Nacional de Prevención y Respuestas ante Desastres, Senapres Maule. La iniciativa tuvo como objetivo formar agentes comunitarios capaces de actuar como primera respuesta frente a emergencias y catástrofes, especialmente durante las primeras horas mientras llegan los equipos profesionales. Más noticias. 8 de la mañana ya con 56 minutos. 8 de la mañana con 56 minutos. 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Seguimos durante esta jornada entregando informaciones, datos de interés, buena música y la compañía del 99.9 y también a través de nuestro canal de TV en el canal 3.1 para los clientes de Intersur. Estas fueron parte de las noticias del día de hoy en Más Radio TV. Saludamos ahí a nuestro amigo Miguel Ángel Díaz. Tenga un buen día, excelente, dice. Gracias, igualmente, Nani, lo mismo. Buenos días, buenos días. Buenos días.
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2: Son las 8 de la mañana, 58 minutos.
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Ya son las 9 de la mañana con 8 minutos, 9 de la mañana con 8. 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También saludamos a déjame ordenar aquí un poquito, colega. Eso. Otra vez. Ya, ahí sí. Ahí sí, colega. 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Junto a ellos damos vida a una mañana más de día lunes congelados. Partimos congeladísimo el día de hoy. Pero ahí estamos, con las rodillas tiesas, pero estamos. Con los dedos de los pies que ni se mueven, pero ahí estamos. 9 de la mañana, ya con 9 minutos. 9.

Ya son las 9 de la mañana con 20 minutos, 9 de la mañana con 20 minutos. Bastante helado el aire, pero ya de a poquito se va a ir arreglando, ¿cierto? Así que levántese abrigadita, abrigadito, porque está, pero... ¡Ay, ay, ay! ¿Cómo? Ya empezaron, ya, ¿cómo, hombre? A ver, ¿qué dice usted? Más helado que saludo en el juzgado, familia. Más frío que beso de suegra.

Más frío que despedida de la empresa. Y tu hermana. Oye, que invitan a hablar tanta tontera a ustedes. Y tu hermana. Más fría que nariz de perro. Ese está sanito, está sanito. Y que si uno también tiene la nariz bastante fría. ¿Qué es lo primero que se le enfría a usted, la nariz o la oreja? A mí la oreja.

0: Claudia Gómez, buenos días.
1: Buenos días, don Fernando. Póngase un charloncito en las piernas, una fresadita de esas de polar, don Fernando.
0: Oh, ¿cómo lo buena idea.
1: Ponerse para que esté calentito.
0: No, si estoy calentito yo. No, si yo estoy calentito, pero igual me entumo. Igual, no es que... ¿Está helado, Juan? No, si ando con calcetines cochayullero, ando con una... Oh, te viera como ando forrado para abajo ahí. Y para arriba también. Mire, polera, chaleco, polar y un choco de mangas cortas. Y para abajo, panty de lana, pantalón, calcetines gruesos, zapato de seguridad. Pero como no he caminado nada durante toda la mañana, me salí de la cama, me senté a tomar desayuno. Bueno, entre medio hay que bañarse, pero luego del desayuno me senté en el auto, me vine manejando, paso, me siento en la radio, entonces no he caminado. Entonces el cuerpo no ha tomado calor corporal propio. Es el tema, amiga Claudia. También cuando uno se levanta, va allá, va acá, va a comprar el pan, vuelve aquí, claro, vuelve con las manos heladas, pero con el cuerpo calentito, con los pies activados. En el caso mío no, porque de la cama sentado. Hasta las 3 de la tarde. Me dicen el sentadito. Temperatura del momento, que yo no le creo nada, porque aquí dice 4 grados, pero mi teléfono me está indicando que hay 1 grado. Acá dice 4, no le creo. No le creo. Actualíceme, por favor, actualíceme la temperatura, Actualíceme, Longaví. 0 grados, ¿ves? 0 grados. Máxima para hoy 17, para mañana 2 y 16. Para el miércoles 4 y 17, para el jueves 4 y 14, para el viernes 4 y 14, para el sábado 4 y 14, para el domingo 4 y 15. No hay lluvias en el ambiente. Hace frío, amigo. Mucho.

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Este jueves tenemos feriado, jueves 21. Oh, voy a levantar tarde el jueves. A las 8. Oh, qué ganas de estar acostadito hasta ahora con el guatero. Escuchando la radio. ¿Qué otro acá el programa? Yo escuchando la radio. Patata podría ser el programa un día para no venir yo. Usted lo hace. O Miguel Ángel querrá venir un día a hacerlo. Y nos dice así. Continuamos en una mañana más. Entregando la música romántica. Ay, yo, ay, tapaíto, tapaíto. Ay, qué rico. Y que a uno le diga, venga para acá, mi pichón. Ay, no, que tengo sueño. Otro día. No pasa nada, ¿cierto? No pasa nada, Ipe. ¿En San Carlos trabajando? ¿Vas a saludar a mi mamá por allá, por San Carlos? Allá a la Valle Hondo. Se le va la señal, se le va la señal. Pero no, no nos pida tanto, pues no nos pida tanto, que se arranque un poco la señal por allá. Estamos ya a 70 kilómetros, pues gancho. 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De la señora María Saldaña. De vez en cuando. Ana Bárbara y Cristian Castro, de vez en cuando.

0: 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Son las 9 de la mañana, 30 minutos.
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Ya son las 9 de la mañana con 41 minutos. 9 de la mañana con 41 minutos. Noticias: colisión múltiple deja vehículos volcados en ruta 5 Sur en la ciudad de San Carlos. Colisión múltiple deja dos vehículos volcados en ruta 5 Sur, San Carlos Ñuble. Informaciones también: menor de 2 años falleció tras caer desde piso 11 de un edificio en Las Condes. Según indicó Fiscalía, la menor estaba de visita por el día en casa de su padre y parece que el padre con su pareja estuvieron poniéndole y se quedaron dormidos. La niña cayó por el balcón que no tenía protección y falleció. Las primeras informaciones: terremoto en China derrumba 13 edificios dejando desaparecidos y al menos 2 muertos. Wow. Terremotos, los famosos terremotos. Celebración con alcohol y una trágica siesta. Lo que se sabe de la muerte de la niña de 2 años en Las Condes. En Las Condes, Chile. Mira, ve. Qué terrible cuando pasan estas cosas, ¿eh? ¡Qué terrible! Ya, vamos con nuestros auspiciadores. ¿Qué le parece? Hoy está de cumpleaños Dilei Ramos, ¿eh? La chica que animó el festival de Retiro, que está en un reality ahora. Feliz cumpleaños para Dilei Ramos. ¿Cuánto cumplió? No sabemos. Pero el cambio de folio, ¿eh? Ya, pues saludos para Disney entonces en el día de su cumpleaños.

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Senapred declara alerta temprana preventiva para San Clemente por complejo volcánico. Registraron un enjambre de 150 sismos, lo indica Tele 13.

Tragedia en despedida de soltero. Los amigos le hicieron un malteo, típico cuando lo toman de los brazos y de las piernas y lo sacuden. Terminó en tragedia, lamentablemente. Un grupo de amigos organizó una despedida de soltero que se salió de control. Durante la actividad, el futuro novio sufrió una grave lesión en la columna vertebral que cambió su vida por completo. Se les cayó cuando estaban haciendo el malteo y quedó en estado vegetativo. Qué peligroso esto del malteo, ¿eh? Y tan común que es que agarrar a la persona nomás y empezar a zamorrearlo.

9:52, 9:52. 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Detienen a mujer en Colombia por agredir a su pareja. Lo obligaba a tener sexo 6 veces al día. ¿Qué le parece, amigo mío? ¿Qué le parece, patata? Una mujer en Colombia fue detenida luego que su pareja denunciara agresiones relacionadas con constantes asedio sexual. 6 veces al día el hombre tenía que cumplirle a la mujer. Y como no era capaz, lo agredía. Está detenida en una estación policial, pasando luego a su control de detención en Colombia. No sé si será lo mismo allá, pero está detenida. Eso. No, pues colega, ¿cómo vas? ¿Cómo lo van a estar agrediendo si no es capaz? Bueno, que venga para acá. Ese. Oiga, no sea así, hombre. Dice que le paga hasta el pasaje, oiga. 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

Shakira le gana al Servicio de Impuestos Internos de España y recuperará más de 60 millones de euros. ¿Cómo lo hizo para ganarle al Servicio de Impuestos Internos, pero de España? 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

Penalista brasileña advierte que chileno que ofendió con insulto racista en Brasil pasará varios meses en una cárcel común. Ayer mostraba la cárcel. Oye, pero terrible, ¿eh? ¿Por qué? Por ser prepotente, por ser soberbio, por ser irrespetuoso. Porque en Brasil no le van a aceptar a usted que vaya. Tenga mucho cuidado si usted va a visitar Brasil. Mire que muchos chilenos, longavianos también van a Brasil. Y no se salga de madre con los brasileños despreciándolos porque algunos son negritos, tratándolos de mono o qué sé yo, de primitivos, porque de eso sí que no tienen nada, porque son más cultos que cualquiera de nosotros. La piel no indica absolutamente nada, pero esta conducta racista de este chileno le va a costar bastante pesadita la cosa. Gerente comercial de una empresa pesquera Landes, Germán Naranjo, fue arrestado el viernes en el aeropuerto de Guarulhos tras protagonizar un episodio de insultos racistas y homofóbicos en un vuelo Latam que fueron registrados en un video. El incidente ocurrió el 10 de mayo cuando este señor abordó el vuelo internacional y comenzó una discusión con miembros de la tripulación y con otro pasajero. Según registros audiovisuales difundidos posteriormente, el ejecutivo, el gerente, el preparado, el educado, lanzó frases ofensivas contra el hombre, incluyendo referencias despectivas a su orientación sexual y al color de su piel. El chileno va a responder a un proceso criminal en Brasil delante de un juez criminal y además podría enfrentar cargos por ofensa homofóbica, que también es considerada un delito en el país, adelantó la abogada. La legislación antirracista brasileña prevé penas de prisión para distintas conductas discriminatorias. La Constitución de la República de Brasil establece que la práctica del racismo constituye un delito no excarcelable bajo fianza e imprescriptible, o sea, sí o sí se va a la cárcel, y que está sujeto a pena de reclusión según lo informado. Así que cuando usted vaya a Brasil, sea respetuoso, porque en Brasil son muy respetuosos con la gente que llega allá. Usted no se crea la muerte porque tiene un título, porque aquí, porque allá, porque es médico, porque es abogado, porque esto, lo otro, es pasar por sobre la gente. Porque en Brasil el racismo y la homofobia se respeta. 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

0: 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Más Radio, la cadena del Maule Sur, indica la hora. 10 de la mañana, 6 minutos. 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

Oye, bonita canción ahí de Thalía con Máximo Grado. Aquí es mi lugar, dijo. Le costaba enamorarse, pero ahí encontró el lugar. Siempre hay alguien, ¿eh? Para enamorarse. ¿Usted ha dicho alguna vez, no me enamoro nunca más, no me vuelvo a enamorar totalmente, para qué? Dijo usted. Lo ha pensado, ¿no? No me vuelvo a enamorar. Y nuevamente, es como los políticos, ¿eh? Nunca más, dice uno, nunca más le creo ni un político. Yo lo digo ahora, ya no le creo a ningún político ya, porque pues ya que me caí feo, oye. Me caí feo, la verdad, me estoy... Chuta que estoy mal. Pero ya, creerle a un político es como creerle a Alex, que se va a portar bien. No,

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0: 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Es como entregarle el corazón a político.

Esta canción la escuchaba yo a los 15 años. Y lloraba. No sé por qué me daba pena esta canción. Tenía una radio cassette, esa con parlante a los lados. Me la ponía en la cabecera, detrás de mi cabeza, y escuchaba. No tenía audífonos. Y escuchaba los parlantes. No me vuelvo a enamorar. Me caían las lágrimas. Y no me había enamorado nunca. Me daba pena la canción de Juan Gabriel.

Ay. Ay. ¿Para qué viniste, Juan?

0: don Fernando, buenos días.
1: Buenos días.
0: Que tenga un lindo inicio de semana.
1: Igualmente.
0: Don Fernando, quiero que nos regale una linda canción.
1: A ver.
0: De Marco Antonio Solís, para escuchar, ya que estamos tomando desayunito aquí con mi pareja Alejandro Salvo.
1: Mire.
0: Han comido unas ricas tostaditas con queso.
1: ¡Ay, hombre!
0: Así que como está de vacaciones, hay que regalonear. Ya, don Fernando, gracias.
1: Aproveche que la Pascal anda en la escuela. Ay, ay, ay, ya no me la pierdo esa. Oiga, amigo Salvo, saque la cara por el apellido. Eso, mi urco. De vacaciones, solito. Uy, uy. Uy, uy, le vamos a decir. 10:25 minutos, 10:25 minutos.

El abogado Parralino y magíster en Derecho Leroy Ibáñez Huenur fue designado como nuevo director regional de Cercotec Maule. Así lo informó el delegado presidencial regional Juan Eduardo Prieto. Leroy Ibáñez cuenta con experiencia en el servicio público, desempeñándose como jefe de gabinete de la Municipalidad de Villa Alegre y en Junji, entre otros cargos. ¿Qué le parece? No me vuelvo a enamorar. Totalmente, ¿para qué? Muere, muere. Cae, cae.

Hoy día está de cumpleaños Ana María Pedreros. Ana María Pedreros está de cumpleaños. También está de cumpleaños Rodrigo Mandujano. Fernanda Alvial Fuentes también está de cumpleaños el día de hoy. Nuestro saludo entonces para Fernanda Alvial Fuentes, para Rodrigo Mandujano y para Ana María Pedreros.

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0: Ya pues, para Maribel Castillo y para el amigo Salvo, entonces, que están tomando desayuno con ricas tostadas y uno aquí mirando para afuera. Con mate, son ricas las tostadas, ¿cierto? ¿Usted las tuesta por delante primero y después por detrás? ¿O primero por detrás y después por delante, amiga Maribel? Que hay una técnica. No es chiste lo que estoy diciendo. Porque hay personas que lo hacen de diferentes formas. A mí, por ejemplo, yo cuando parto un pancito, los tuesto, o los tostos, ¿cómo se dice? Tuesto. Los tuesto por detrás. Y después, cuando están listos, los tuesto por delante, o sea, por la cara blandita. Y de ahí, cuando están doraditos, pero a fuego lento. Nunca fuego rápido, digamos, con la llama alta. Siempre con la llama bajita. Y cuando está crujiente, doradita, le pongo la mantequilla, la mermelada de mora. Y la chupete al mate. ¿Así lo hace usted, Maribel, o no? Oye, esto de cumpleaños, la tía. La tía Teresa Vázquez. La suegra, para mí la suegra, para usted la tía. Oye, nos comimos toda la tarde, nos instalamos a comer asado, cordero, vacuno, pollo, torta, pirigüine. Oh. Anoche estaba que moría. Tanto comer a todo. Qué manera de comer. ¿Por qué no tendrá que andar comiendo los cumpleaños? Es verdad.
1: Don Fernando, sí, yo primero la tosta por atrás, luego por adelante. Y sí, también supe que estuve cumpleaños la tía, también la llamé. ¿Usted alcanzó a llegar al asado, no?
0: Ah, sí, pero no, si me tenían una olla. Quedó para hoy día, oiga, si había cualquier... ¡Ay, la borrega grande! Había tanto que comer, oiga.
2: Hola, don Fernando, buenos días.
0: Buenos días.
2: Saludo desde acá de Valdivia para la señora Norma.
0: Ya, muy bien.
2: Y le mando un recado a la señora Norma.
0: A ver.
2: Bueno,
0: ay,
2: ella...
0: ¡Ay, prepárese, señora Norma! Se le va a dejar caer, parece.
2: Ya sabe. Que viajo mañana,
0: si chuta, Dios... escondan los pollos, señora Norma.
2: Ay. Dios quiere, así que se prepare la señora Norma con los buenos mates que los vamos a
0: tomar. Eso,
2: si
0: mierda.
2: Dios así lo permite.
0: Eso,
2: gracias,
0: Peña, bien.
2: Que tenga buena semana.
0: Igualmente va a estar contenta. Ya está contenta la mamá ya porque va a venir la hija mañana. Mire qué lindo. ¿Cuánto se queda hasta la vacación de invierno, no? ¿Hasta septiembre? Chuta. Va a dar una vuelta a la cocina y a Maldivia y vuelve otra vez. ¿Cómo lo hace, oiga? No, dice, a ver. ¿Cuántos días va a estar? Ah, viene por la semana nomás. Señora Norma. Viene por la semana nomás. Creo que estaba cambiándole la chapa a la puerta del jardín, de antejardín. Una con ya de seguridad.
2: No, pues viajo mañana martes de noche, llego el día miércoles ya. Y me regreso el día domingo.
0: Domingo, Micho. Va a llegar justo para el día de feria libre, ¿ve? A tener que ir a cargar en la bolsita ahí. El carrito. Miércoles de feria, jueves, viernes, sábado, feria de nuevo. Y de vuelta para Valdivia. Qué bonito. Visite a su madre ahí nomás. Se alegran tanto las mamás cuando los hijos las visitan, ¿ya? Mira que escuchan las dos en la radio, mejor todavía. 10 de la mañana con 33 minutos, 10 con 33.

0: Ahí tiene que abrazarlo, ¿no? Eso, eso, muy bien. Baile ahí con su...
1: Los dos no sé.
0: Con su amor, pues amiga Maribel. Eso, deje la tostada a un lado.
1: Mejor.
0: Rodee su cuello con sus brazos. Y baile al compás de Marco Antonio Solís.
1: Bien de todos, inventaré algún modo para vivir sin ti.
2: Gracias, don Fernando.
1: Te juro que nadie más te amará como yo.
2: Gracias, don Fernando. Me va a romper el corazón.
0: Ay, ay, ay.

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1: 10 de la mañana, 37 minutos.
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Oye, estoy tieso. Debe ser el frío que me tiene como con la bisagra seca. Trato de moverme, pero no me da la cintura ni los brazos. Pero el sábado anduve hasta gateando con la nieta y después no era capaz de pararme. Ahí me di cuenta que estaba mal físicamente, ¿eh?

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1: Hola, don Fernando, ¿cómo está? Muy buenos días.
0: Días.
1: Espero que se encuentre bien por ahí.
0: Ahí estamos.
1: En esta fría mañana.
0: Ay, ay, ay.
1: ¿Ah? Y yo aquí calentándome la estufita al ladito de las doñas.
0: Eso.
1: Estamos enfermitos, estamos con licencia, así que estamos por aquí descansando, cuidándolo.
0: Eso. Por ahí calentando las churrasquitas ahí, mira. Ay, ay, ay.
1: Aquí estamos con mi suegra Inés al día, don Fernando, ¿ves? Escuchando la regalona, como todos los días. Sí, colóquenle una cancioncita buena para mi suegra, de esa antigüita por ahí.
0: Que no puedo,
1: un poquito longeva. No es mucho, pero
0: no
1: son
0: 90
1: años de longevidad.
0: Ah, mierda. Que no puedo colocar canciones antigüitas, pues amigo, está horario. Así que la señora va a tener que ponerse a bailar nomás. Pues. No, queda otra, iba a hablar con el yerno. Ahí le acompaña a usted, pues le toma las manitos y baila ya. A ver, ¿qué le vamos a regalar? Una canción de Julieta Venegas y Bronco, ya mediana, una canción ya que tiene más de 20 años ya.

0: 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Más Radio, la cadena del Maule Sur, indica la hora. 11 de la mañana, un minuto. ¿Tu celular está roto, lento o crees que ya no sirve? 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

Más Radio TV. 11 con 11 minutos. 11 años de aniversario. Ay, ay, ay. Oye, saludos para la gente que nos está escuchando a todo full. Eso. Y eso.

Hoy saludos para Alejandra González de Cuentas Claras. Pegadita a la red, despertó tarde, amiga. Muy tarde.

0: que me queda para amanecer un poquito más tarde, un poquito nomás.
1: Ahí cumple todas las tareas el día lunes entonces usted, pues. Por lo que estoy cachando.
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1: Buenos días, Anita Castillo.

Su nombre, Fernando Érico. Fernando Érico Coco. 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Tengo entendido que se ganaron un premio, que fueron reconocidos, ¿no? Fueron reconocidos como los mejores completos de Longaví. ¿Es así o no, amiga Pilar? Cecilia. ¿Dónde leí por ahí que fueron reconocidos como los mejores completos de Longaví? Leí en una parte, pero no me acuerdo dónde. De ser así, por favor, confirmarlo acá a mi WhatsApp, por favor. Para tener la información completa de la propia propietaria.

Según la información que me llega por acá, dice, puede activar el cupón de gas licuado de 27,000 pesos. Cupón de gas. Puede activarlo entre el 18 de mayo y el 30 de junio, ingresando con tu clave única. Activa tu cupón con clave única. Ten cuenta RUT, que te activa la cuenta RUT. Usa el cupón desde la app RUTPAY, app Banco Estado, o imprímelo en caja vecina. Ya, amiga, ya pueden hacerlo entonces. Quien no tenga acceso a la tecnología, en la caja vecina y con su tarjeta cuenta RUT, que tiene que estar activa, o directamente ahí en RUT, en la aplicación de RUTPAY, la app de Banco Estado. Ya estaría disponible entonces el cupón de los 27,000 pesos para el gas. Para el gas. 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

Detienen a padre de Nor que murió tras caer del piso 11 de edificio en Las Condes. Hoy se confirmó la detención del padre de una menor de 2 años que murió tras caer de un piso 11 de un edificio en Las Condes. Según la subcomisaria Marcela Donaire de la Brigada Homicidio Metropolitana de la PDI, señaló que la niña se encontraba al cuidado de su padre bajo visita reglamentaria del juzgado de familia de Pudahuel. El padre de la niña y su pareja habrían estado durmiendo en una habitación diferente.

a la de la menor. Además, ha señalado que la pieza donde estaba no tenía malla de seguridad. El hecho fue alertado por una vecina del cuarto piso, quien, luego de escuchar un golpe fuerte, se asomó por la ventana y vio que estaba la menor en el sector de estacionamientos, por lo que dio aviso a conserjería y carabineros. El hombre pasó a control de detención durante esta jornada por el delito de homicidio simple por omisión.

0: 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Más Radio, la cadena del Maule Sur, indica la hora. 11 de la mañana, 26 minutos. 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

Ahí estaba la Marisela sola. Muy sola, sola, sola, solita, sola. Ay, sola, solita, sola, sola. Sola de mi corazón. Porque viene mi cadera sola. Saludos para Orlando San Martín, para Pobre Pato. Anda perdido, Pobre Pato. ¿Está bien, sí o no? Que me informen, por favor, los colegas de Pobre Pato. Si está o no está.

0: turismo. Ya, ahí contestando el teléfono porque llegan llamadas por todos lados. Saludos para Edelmira de las Rosas, mi madre ahí que me está viendo su hijo regalón allá en la ciudad de San Carlos a través de la TV. Saludos, madre. Aquí estoy a puras gargaritas nomás, agüita con limón y miel. Porque en la mañana andaba, ay, que andaba malazo. Pero ya con la agüita andaba mucho mejor durante la jornada. Saludos también para mi hermana Ruth Salvo.
1: Aquí atenta, sí.
0: Ya, muy bien. Atenta, siempre atenta. 11 de la mañana con 39 minutitos. Oye, el sol quiere romper niebla, pero no escapaba. 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

0: Muy bien, siempre atenta ahí. Get down, yeah. Calle rompió, dice el sol, le ganó a la niebla, dice Juan Calderón. Por acá no todavía. Música maestro.
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0: Jepe. Y los Vázquez, cosa buena.

0: Oye, buenísimo el tema de los Vázquez junto a Jepe, cosa buena. Han sacado buenos temas estos muchachos. El aplauso para Jepe.
1: Fernando, ¿cómo estás? Espero que bien.
0: Sí, muy bien.
1: ¿Puedo colocar un temita de Ráfaga que se llama Lloré?
0: Lloré, ya lo vamos a tener ahí presente, ya. Lo vamos a tener presente. Tengo a Luchito Pérez también. A Luchito Pérez desde el Cefán, Amanda Benavente. Luchito, buenos días.
2: Buenos días, Fernando. Era bueno el tema. Era bueno.
0: Yo lo eché a perder.
2: Era bueno.
0: Yo lo eché a perder.
2: Fernando, a ver, tengo dos cositas importantes, pero no lo voy a hacer porque son adultos mayores, no creo que me... Pero alguien puede estar escuchando la radio y eso es muy importante.
0: A ver, a ver.
2: Necesito que venga alguien de familiar de la señora Cecilia Gamboa Rojas. Cecilia Gamboa Rojas.
0: ¿Ya? Yeah.
2: Desde acá de la 4 Norte, algo de 4 y tanto, la dirección.
0: La calle 4 Norte, ¿cómo se llama la señora?
2: Cecilia Gamboa Rojas.
0: Cecilia Gamboa, ¿necesitan algún familiar que se acerque al Cefam, Amanda Benavente?
2: Es importante que venga, muy importante que venga a la calle.
0: Ya, Cecilia Gamboa.
2: Eso.
0: De la calle 4 Norte.
2: De la calle 4 Norte. Fernando, lo otro es que quiero hacer un saludo. ¿Me lo permite usted o no?
0: Por supuesto.
2: Vamos a saludar a nuestro vecino, bueno, que es mi ahijado también.
0: Eso.
2: Es mi vecino. Un ahijado como él no vamos a encontrar en ninguna parte.
0: Eso.
2: Así que vamos a saludar a Cristian Mauricio Villalobos, que es conocido como El Chalo.
0: El Chalo, pues sí, también lo iba a saludar ahora, El Chalo, pues, me la ganaste.
2: El Chalo, sí, el Chalito, ahí todo, el Chalito, así que el saludo de mi señora, de Felipe, de la Luisita, de la mamá, de la tía, los vecinos, de todo el mundo, pues, ¿eh?
0: todo el mundo
2: lo quiere El Chalo, así que todo el mundo le saluda al Chalo, que lo pase muy bien el día de su cumpleaños.
0: Eso, ¿ya? Muy bien.
2: No voy a decir cuántos cumple porque me van a faltar deditos, pero no importa, si es importante que es cumpleaños, ¿cierto?
0: Exacto, sí, felicidades para el Chalo, que la mamá nos estaba llamando para saludarlo también.
2: Claro, así que saludo para el Chalito ahí, Chalito, feliz cumpleaños, amigo mío.
0: Oye,
2: a ver si más rato podemos conversar algo
0: que,
2: ahí, ¿ah?
0: Que invite.
2: Claro, ya, listo.
0: Ya, chao.
2: Gracias, Fernando, listo. Saludo al Chalito, feliz cumpleaños.
0: Eso.
2: Chao.
0: Ahí estaba el saludo internacional para el Chalo. Muchas felicidades, maestro Chalo. Cristian, mira, sabía que se llamaba Cristian. Para el Cristian Chalo, entonces, el saludo de parte de la mamá, de toda la familia, de nosotros, acá de la radio también. Siempre anda escuchando el 99.

Y ahí le regalamos una canción al amigo Chalo. Póngale, colega. 1, 2, 3, 4, 5.

Y yo tengo los cachetitos colorados, igual que Heidi. Cachete colorado. Cachete, cachete, cachete. Cachete, pechito y ombligo. Hoy podríamos escuchar esa canción, colega. Cachete, pechito y ombligo, ¿eh?

0: 11 de la mañana con 50.
1: Si bailas cachete con cachete, pechito con pechito y ombligo con ombligo.
0: Bueno, vamos como día lunes, contento de haber estado juntito otra vez.
1: Porque si juntamos los cachetes, juntamos.
0: ¿Cierto,
1: los
0: colega?
1: Pechitos, si juntamos el
0: ¿lo tiene acá el cachete usted o no? A ver. Cachete. Búsquelo, búsquelo, búsquelo, colega. Bailamos con cachete. Cachete, o sea, cachete, sonora, la mancha, pancho y la sonora colorada. A ver. Salimos todos a bailar. 1, 2, 3, 4, 5, 6, 7, 8, 9, 10. A ver si lo tienes por acá. Dale, dale por acá, a ver. A ver. Dale acá.

0: Así vamos a estar esta tarde donde el Chalo.
1: Bailamos si se siente divertido.
0: Vamos, Chalo.
1: Bailamos
0: cachete con pechete.
1: Pechito con pechito.
0: Hecho.
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0: Muévale, muévale, muévale, muévale. Eso. Amigos, carito ahí para que salga el refrío.
1: Si bailas cachete con cachete.
0: Vamos, Maribel. Aprovecha las vacaciones ahí, pechito con pechito.
1: Eso. Porque si juntamos los cachetes, juntamos los pechitos, si juntamos.
0: Ahí en Valdivia ya la cosa está que arde, ¿eh?
1: Si se siente de lo lindo.
0: Clarita en la tercera está. Eso. Flora González, póngale.
1: 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Movemos ombligo con ombligo.
0: Eso, Carmen Roja. Mira, ahí, mira, ahí, le pega, le pega, le pega. Todos a bailar.
1: ¿Qué tal si salimos todos a bailar?
0: 11 de la mañana ya con 53 minutos. Ya se nos está acabando el programa.
1: Y las cachetes con cachete, pechito con pechito y ombligo con ombligo.
0: Un, así dos, me animo tres, a bailar contigo. Cuatro.
1: Bailar contigo si tiene motivo.
0: Vamos, Patricia Lyon.
1: Porque si juntamos los cachetes, juntamos los pechitos, si juntamos
0: el ombligo. Un,
1: moviendo
0: dos,
1: si se siente
0: tres,
1: de lo
0: cuatro.
1: Lindo. Bailamos si
0: uy,
1: se
0: uy.
1: Siente divertido. Bailamos cachete con cachete. Juntamos pechito con pechito. Movemos ombligo con ombligo.
0: Recordarles que mañana hay Feria Libre en Los Cristales.
1: ¿Y qué tal si salimos?
0: Lleve de lo bueno, lleve de lo bueno, lleve de lo bueno, caballero, lleve de lo bueno. Ya calentando los huesos, dice Mireia acá con la música. Muy bien.
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0: Calentando huesos se llama hasta ahora. Cecilia Barro se activó, sintió el llamado a la selva. Buen día, buen día, buen día. En la quinta despejado me había mandado una foto por acá. Tiene que mandarlo siempre a la radio, amigo, porque yo veo el teléfono a lo lejos el mío. Soleado por la quinta. En la mañana estaba soleado a las 7 de la mañana, 8 de la mañana por allá por la sexta. Pero del chalet quemado para acá. ¡Ay! Estaba la cosa que ardía en niebla, oiga.
1: Pechito con pechito.
0: Al ritmo del cachete, dice.
1: Y si nos gusta juntar todos los seguidos.
0: Eso. ¿Qué está amasando la señora ahí? Está amasando. Aquí es la Mercedes y Sol, dice. Sí, ya viene para acá también. Ya viene apuntando el solcito. Viene de a poco el solano. Hágala bailar, hágala avanzar con esta música, sí. Aida Riquelme, saludos para ella.
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0: Saludos para Aida Riquelme de parte de su hija Cecilia.

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0: 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Ahí está bailando Alejandra González.
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1: 12 horas, un minuto.
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1: Este día lunes para acompañarnos ahí a todos ustedes con una horita aquí de entretención y compañía para todos ustedes. ¿Cómo están? ¿Están con ánimo?
2: ¿Están tratando de pasar el frío?
3: Hay bastante ánimo
1: hoy,
3: el día lunes.
1: ¿En la mañana estaban bailando o no estaban bailando?
3: No, bailando ahí con cachete, pechito y ombligo. Después te lo digo. Ahí está, muy re güey.
1: Yo no tenía ganas ni de levantarme.
3: ¿Otra vez? Cuéntate una nueva, pues Iván Valdivia.
2: Pero es que esa con calor o frío, ¿no?
1: Ya, con frío distinto.
3: No, con calor igual. Con que, calor, no, ay, que está cara. Caluroso, que voy a ir para allá, mejor me quiero acostar.
1: Yo no.
2: ¿Sabes qué? Yo te digo algo. A ver. No es lo mismo. En la mañana despertar, correr la cortina, mirar para afuera y un día como el que teníamos hoy día en la mañana. A abrir la cortina y encontrarse con un día como el que tenemos ahora.
3: Claro, es distinto.
2: A pesar de que igual está frío afuera, pero...
1: A uno le dan ganas de levantarse.
2: El hecho de ver el sol te da ánimo para levantarte.
3: Por eso que es tan triste levantarse oscuro.
2: Claro.
3: Claro, pero cuando ya está clarito, rico.
1: Uno lo deprime los días.
2: Como que uno dice, medio solcito y uno se pierde esa energía.
3: Claro, estás perdiendo el día.
2: Esa vitamina.
1: Medio solcito y despertó al mediodía.
3: Ah. No es lo mismo que está lloviendo, el cielo negro, y una de forradito, tapadito, cucharita. ¡Ay, qué rico! Ni por moverse.
2: No.
3: La Yari sueña con cucharita.
1: No, yo prefiero mi tranquilidad.
3: Toma.
1: Estar en mi cama.
2: Pero ustedes que viven en el campo, yo vivo en la ciudad, ustedes que viven en el campo y en lugares distintos uno del otro. Por ejemplo, usted vive hacia el lado de la precordillera, usted vive hacia el lado poniente.
1: ¿Sí?
2: ¿Cómo estuvo esta mañana?
3: La mañana radiante, hermosa, bella, cuando abrí mis ojos, mis luceros, mi...
2: Sí, porque vive a su señora al lado suyo.
3: No. No, sí, pero... miré por la, abrí la ventana.
1: Claro, ¿la igual o no?
3: Abrí la cortina, había un sol, pero precioso.
2: ¿En serio?
3: Precioso. Y todo el campo blanquito, pero un sol precioso.
2: ¿Cómo estaba el Linares?
3: Del chalet quemado para acá.
2: El Linares estaba así.
3: Del chalet quemado para acá, una niebla que no se veía en 3 metros. Frío, todo blanco, los arbustos, las ramas, los árboles.
2: Entraste a Narnia.
3: A Narnia. ¡Ay, qué terrible! Cuando encendí el auto, me indica en la pantalla, me indica la temperatura. Al momento, al tiro ahí en pantalla grande. No sé para qué, pero será para que uno sepa la temperatura. Y marcaba, al momento de encenderlo, aparece en una pantalla y después desaparece.
2: ¿Ya?
3: Después quedó chiquitito por un rincón. 3 grados bajo cero. -3, decía.
1: ¡Ay! Yo me devuelvo a la cama.
3: Estoy a punto, Yari. Créeme que estoy a punto.
2: Se te enredó los pies en la cama.
1: ¡Ay! ¡Qué distinto el despertar de Don Peña al mío! ¿Ah?
3: A ver.
1: Yo totalmente nublado, oscuro. No se veía ni al metro.
2: No, si el metro no pasa por aquí.
3: No pasa, pues Yari.
2: El metro pasa en Santiago, Yari.
1: Es un decir.
3: Está viendo el metro.
1: Metafóricamente.
3: Metafóricamente.
1: Metafóricamente hablando.
2: Metafóricamente está viendo el metro.
3: Eso es metáfora.
1: No, pero totalmente distinto.
2: Chiquillos, les quiero hacer la siguiente pregunta.
3: A ver.
2: Porque vi un video en TikTok y aprovechando que anda por ahí el mero mero.
3: El mero mero.
1: El mero mero.
3: Este
2: es un local comercial.
3: Ya.
1: Pero es que hay que mojarse.
2: Espérate, local comercial. Y llegaron los trabajadores donde el jefe. ¿Ya? Y le dice: jefe, está abierto, amigo. Jefe, ¿cuáles son los requisitos que usted nos pide para que el viernes nos dé libre?
1: ¿Ya?
3: ¿Y qué dijo el mero mero?
2: El jefe se echó para atrás en ese local comercial. Es de un video de TikTok. El jefe se echó para atrás y dice...
3: ¿El González?
1: ¿El González?
2: No, era otro. Ya le dice, ya que ustedes... No, este es una empresa.
3: Ah, una empresa.
2: Ya le dijo, ya que ustedes trabajan con redes sociales, ¿cuántos seguidores tenemos tanto? Ya, lleguemos a los tantos y tienen el viernes libre.
1: ¿Ya?
3: ¿Y?
1: Que venga el jefe, po.
3: ¿Y?
2: Jefe.
3: Venga para acá.
2: Necesitamos conversar con usted.
1: Jefecito.
2: Usted sabe que el jueves es feriado, ¿no es cierto?
3: No me importa. ¿Sí? No me importa.
1: ¿Tiene turno?
2: Oiga,
1: la hizo cortita.
2: ¿Qué nos exige para que el viernes nos
3: dé? ¿Qué nos pide? ¿Qué nos solicita?
2: ¿Qué nos pide?
1: ¿Qué? ¿Si quiere que le traigo? ¿Qué?
4: Voy a ver el calendario.
2: Va el calendario primero,
3: Para que el día 22,
2: para que el día viernes 22 lo tengamos libre.
1: Eso. Y lo más probable es que no tenga micro, po.
2: No, en serio.
1: No, si de fuera,
2: no, fuera broma, baja la locomoción, pues ya, ya me avisaron en la mañana.
4: Si fuera yo, trabajaría el 21 y el viernes no trabajo.
3: Ah,
1: si no puedo venir el 21.
3: Toma, toma.
2: Sí, pero yo puedo, yo a lo mejor puedo venir, pero mi socia no,
1: no
2: puede.
1: No, el 21.
3: Ella viene el viernes.
2: Ella viene el viernes.
3: Oye, está bueno.
2: Hasta las 3 de la tarde el día jueves.
3: El día jueves.
4: Hasta
3: las
4: 3 del día jueves hasta las 12.
2: ¿Ah?
3: Ah, toma, toma. Oye, está bueno el camarache. Viernes, sábado, domingo.
2: Pero tengo que venir el jueves.
1: Pero yo no puedo venir el jueves.
2: Hasta las 12.
3: Hasta las 12. Ya.
2: Ya.
3: Yo vengo, pues.
2: Yo vengo. No, ya. Yo vengo. Yo no tengo problema.
1: No, yo no.
2: No, yo vengo.
3: Y tenemos libre el viernes.
2: Tenemos libre el viernes.
3: Toma.
2: Ya. Ya. Bueno, listo. Bueno, hasta las 12 nomás.
3: Hasta las 12. Hasta las 12. ¿A dónde?
1: No. Pero el tío estoy afuera.
2: ¿Cómo que andas?

0: mi casa. Ya pensamos la propuesta. Cari, pero ¿cómo no tiene nadie que te pueda traer el jueves?
1: Nadie, pues nadie me puede traer la semana y van a venir a dejar el jueves.
2: Perdió.
0: Yo vengo si no tengo problema.
2: ¿Va a tener que fallar el viernes, no?
1: Yo también vendría, pero ay, la verdad no vendría.
0: ¿El jueves?
1: Sí.
0: ¿Y por qué no?
1: No.
0: Bacán, viernes, sábado.
1: Ya tengo mentalizado de que el jueves no.
0: No importa.
2: Viernes, sábado y domingo, rico.
0: Y aparte que, oye, ¿sabes cuál es la gracia? Que la gran mayoría de los feriados está todo grabado, nosotros vamos a estar en vivo.
2: Eso.
1: Pero es que no tengo ni pa venirme ni pa irme.
0: No importa, arréglatela por ahí.
1: Ya sé.
2: Quédate aquí el miércoles.
0: Claro, pum.
2: Claro.
1: Ay, pero es que me
0: entendieron. Bueno, pero si te estamos dando la solución, pum.
1: Pero es que para mí igual sería come, pum. Porque
0: no le gusta
1: viernes,
0: ni por el precio.
2: No,
1: el
2: le gusta.
1: Viernes igual perdería toda la mañana acá, pum.
2: ¿Y por qué? ¿Para qué yo venía el viernes?
1: Porque tendría micro para irme al mediodía.
0: Pero, oiga, ¿los días feria no hay ninguna micro para su casa?
1: No hay los días que corresponden y van a ver los feriados.
2: Puta madre.
0: Bueno, pero ahí lo arreglamos internamente. Ya, señores, señores, 12 del día con 19 minutos, a las 12:19. Hoy se anunció, no sé si usted lo conversó en la mañana respecto al tema del vale del gas.
2: Sí.
0: Que la gente tenía que validarlo.
2: Así es, lo hablamos, lo conversamos, lo dimos a conocer.
0: ¿Se lo comentamos a quienes se vienen incorporando a la sintonía?
2: Por supuesto, porque es importante que la gente sepa que ya está activo. Cuéntenos.
1: Está informado.
2: Iván Valdivia.
0: ¿Usted ya había escuchado lo del vale?
1: El otro día con don Fernando.
0: No, pero ahora hoy se actualizó, y en la mañana.
1: Ahora no lo había comentado.
0: Ya, ahora el gobierno actualizó una página que se llama...
2: No es metáfora.
0: No es metáfora.
2: Ya, muy bien.
0: Actualizó una página que se llama cupondegas.gob.cl.
2: Bono tocai.
0: Cupón, no es bono, es cupón.
2: Ah, cupón.
0: Cupondegas.gob.cl. Tienen que validarlo con la clave única. Ahora, si usted me dice, chuta, pero yo no tengo clave única, fácil, vaya al registro civil. Aquí en Longaví puede ir.
2: ¿Ya?
0: O vaya a la oficina de Chile Atiende y con sus datos, con su carnet de identidad, le va a entregar un código. Y con eso usted después lo puede modificar, lo puede cambiar. Con eso ya queda activado en la clave única.
2: También puede ir ahí a Novedades Alfonso y donde la Anita Chuñil también se lo hace.
0: Ah, también.
2: También.
0: Ahí. Ah, mira, buen dato.
2: Ahí, al lado del liceo de la Bate Molina y por la 2 poniendo.
0: Mira, qué bueno, buen dato.
2: Buen dato, la Anita se lo hace ahí.
0: Ahí la librería.
1: Buena.
0: Ah, mira, buen datito.
2: Buen dato.
0: Bueno, y una vez que ingresen con su número RUT y la clave única, les va a pedir validar algunos datos, como son el correo electrónico, un número de teléfono, ya. Y les va a consultar cómo van a hacer efectivo el cupón.
2: Ya.
0: Si lo van a hacer mediante la cuenta RUT, el RUT Pay o en caja vecina.
1: Ah, ya. Yeah.
2: Ya. Si yo tengo clave única, ¿qué hago?
0: Usted lo que tiene que hacer es ingresar a cupondegas.gob.cl.
2: Ya.
0: Ingresa con su RUT, con su clave única, le va a validar los datos, le va a verificar todos sus datos y después le va a pedir validar unos datos.
2: Me decís,
0: ¿qué son?
2: Usted sí corresponde al 80%.
0: Claro, exacto. Claro. Que son el correo electrónico, el número de teléfono y, como les digo, la forma de cobrar el cupón.
2: Ojo, usted tiene que hacerlo, no que le llegó una invitación de alguien que aquí, que allá, porque la van a estafar y lo van a estafar, señor.
0: La pega se hace directamente la persona.
2: La persona hacia, no va a llegarle un correo, dice, usted ganó dos cilindros de gas, aproveche.
0: Ojo que el trámite se hace con la clave única y, como dice la palabra, clave única. Es su clave, es personal.
2: No es la clave de otro.
0: Ahora, hay municipalidades, como por ejemplo que ya lo publicaron, la Municipalidad de Cauquén, la Municipalidad de Chanco, la Municipalidad de San Javier, ya habilitaron que van a... O sea, ya escribieron y publicaron en sus redes sociales que van a habilitar algunos puntos para que las personas que no tengan acceso a un computador o a un teléfono puedan hacer el trámite. Y el único requisito es llegar con el carnet de identidad.
1: Ah, ya.
0: Les van a pasar, eso es lo que nosotros nos explicaron, por lo menos la Municipalidad de Chanco, eso explicaron, les van a pedir el carnet de identidad, van a ingresar su número de RUT y después le van a pasar el teclado para que usted ingrese su clave única. No se la va a digitar la persona que atiende, la tiene que digitar directamente la persona.
1: O sea, para que todo sea totalmente transparente.
0: Exacto. Ojo que quienes hagan el trámite entre el día de hoy y el 30 de mayo, la segunda quincena,

0: de junio van a recibir el cupón para hacer efectivo el gas. Y ojo, hay quienes preguntaban en la mañana, ya, nos van a mandar 27 lucas. Eso. Y si el gas vale 21, ¿nos van a dar vuelto?
1: No.
2: No.
1: No.
2: No.
0: No. Aquí no hay plata en efectivo de por medio.
2: No, es un virtual.
0: Es un, claro.
2: Es un...
0: Después el gobierno se va a encargar de pagar
2: la distribuidora. ¿Cómo le llamaríamos esto? Pero esos 6.000 que le sobran, ¿le sirven para otro cilindro de gas?
1: Claro.
2: No. Así lo supe yo.
0: No.
2: ¿No?
0: Yo tengo entendido que no.
2: Se pierde.
0: No, porque no es con descuento.
1: Ah,
0: o sea... Es para canjear por un tope máximo 27.000 pesos. O sea... Si hay un, por ejemplo, no sé, pues si en alguna región el valor supera los 27, tú tienes que pagar la diferencia.
2: Y yo tenía entendido que si le sobraba le quedaba para después cuando iba a comprar otro con su cuenta.
1: Yo también tenía entendido.
0: Tengo entendido que no, porque bueno, pero vamos a consultar. Si aquí te sabe que esto se está recién dando a conocer, a lo mejor pueden haber, como tú bien dices, alguna diferencia, pero por lo menos lo que yo leí hoy día en la mañana, no hay vuelto, porque era una de las preguntas que aparecía en el... En las típicas preguntas que quedan ahí al debe, a la pasada, no había vuelto. Pero, insisto, estas son cosas que se van modificando y en una de esas, tal vez al futuro, la diferencia te la pueden canjear más adelante en otro balón. O descontar en otro balón.
2: Y ojo con las estafas, tengan cuidado, que no lo vayan a llamar, que usted tiene listo el cilindro de gas, el cupón disponible, solo tiene que pinchar aquí.
0: No, nada.
2: No, tiene que hacerlo usted.
0: De manera presencial.
3: Oye, el gas de abastible, el abastible vale 30. El gas rosado vale 25.
0: ¿Ya?
2: Ya.
1: ¿Ya?
0: ¿A dónde vale 30?
2: ¿Cuánto? No, el abastible dice no sé en cuál parte.
0: ¿30?
1: Yo tengo entendido que 20.
0: El Linares yo lo vi a 21. No, con descuento, con el descuento del código QR. QR,
2: sí, como 21 y tanto.
0: 21 y tanto, sí. Sí.
2: Ya, pero ahí lo vamos a confirmar nosotros. ¿Ya?
0: Ahora, vamos a ver si es que las distribuidoras nos van a aceptar el código QR. Mm.
2: Parece que no.
0: Es que ahí está el tema.
2: Parece que no, pues con el código no corre el código QR ahí.
0: Claro, ahí está el tema, por eso está en 21. Así que lo más probable es que no va a haber diferencia, pues, Fernando.
2: Claro. No, pero al menos te van a llegar 27.000 que tienes que transformarlo en un cilindro de gas finalmente. Sí, pues. Tengas que ponerle 2 lucas, que te queden 2, 3 lucas, ya. Está pagado.
1: Claro.
0: Sí, porque por ejemplo.
1: Lo importante es comprar.
0: Por ejemplo, el Linares, el otro día para comprar un cilindro de gas con un descuento había que sacar el código QR en un WhatsApp.
2: Sí.
0: Pero nosotros compramos un balón morado, que no voy a dar su nombre por razones obvias, pero no había que solicitar ningún descuento. Ese era el valor del cilindro, 21 y tanto.
2: Ya. Acá me dice Claudio Delgado que está el abastible está 26.900.
0: Ya.
2: Y con descuento 21.900.
0: Ya, es lo que te decía yo.
2: Ya. Entonces 26.900 te calza perfectamente para comprar el cilindro de gas. Claro.
0: Te calza,
2: la carga.
0: Te calza, pero como anillo.
2: Ya, gracias, Claudio.
0: Esperemos que no suba el cilindro de gas de aquí a esta fecha.
2: No creo, porque ya inmediatamente lo indicarían con el dedo. Estos subieron, no les compren. Yo creo que por ahí podría ir el castigo social.
0: Mira, así dice que, por acá, eso, si el gas sale menor a la diferencia, queda para... A ver.
2: Queda.
0: Pero es que eso no... Es que vuelvo a insistir, habría que preguntarlo, pero no en ninguna parte, por lo menos donde las preguntas que aparecieron...
2: Yo lo leí, salió en el informativo.
0: ¿Sí?
2: Sí.
0: Sería genial.
2: A ver, yo lo voy a preguntar yo a la IA.
0: Dice por acá, la Inés Romero ocupa en el día administrativo el viernes...
2: ¿Cierto? No es mala idea.
0: Sí, porque trabajamos. A mí ya me dijeron ya que no hay locomoción temprano el viernes. Pues.
2: ¿Por qué?
1: Por los escolares.
0: Por los escolares. Pues.
1: Es lo que hablaba el otro día. Pues. Sí, pues. Lo más probable es que allá en el campo micro hacia Longaví no venga, pues, por lo mismo.
0: No, así que venía el jueves. El jefe ya la tiró ya.
1: Pero que para ustedes, pues, que tienen como venir.
0: Pero ¿qué es en la casa de la prima, pues, hija? Si ya la... ¿A qué hora vuelve la primera micro al campo?
1: ¿Cuándo?
0: ¿En la semana?
1: ¿A qué hora va hacia el campo?
0: Sí, la primera en la mañana.
1: No, pues la mañana no va micro hacia el campo.
0: Estoy preguntando, ¿a qué hora va la primera micro para el campo?
1: ¿Al mediodía?
0: Ya, pues te vayas al mediodía el viernes.
1: ¿Mediodía perdido?
0: Bueno, pero...
2: Me está llegando la respuesta por acá. Dice, si te sobra saldo tras comprar tu cilindro, el dinero restante no se pierde ni se devuelve en efectivo.
0: ¿Ya?
2: No le van a decir, ya le sobraron 4.000 pesos. Porque funciona como un vale digital o electrónico. Si compras un balón de gas más barato, acumulas el saldo restante para usarlo en la recarga de otro cilindro de gas en el futuro. ¿Sí? Así que si lo compra 22, le van a quedar 5.000 para el otro.
0: Pero te vuelvo a insistir, para eso tiene que haber un descuento.
2: Claro, tiene que estar el descuento.
0: Claro.
2: Claro, porque es que ahora hay variadas marcas.
0: Bueno, para eso me imagino que vamos a tener que ver con quién se puede preguntar ese tema para que nos aclare y nos saque de todas las dudas. Yo creo que...
2: ¿Con el distribuidor de gas?
0: No, no tiene que ser alguien de las autoridades.
2: Ligado al tema. Yo creo que sería más directo con el distribuidor de gas.
0: Vamos a hacer la consulta.
2: También tienen que saber ellos. Están al tanto. Obvio, porque a ellos les van a llegar los cupones de gas.
0: Sí, pues, y el gobierno les va a pagar a ellos directamente.
2: Exacto. Si compras de forma presencial en Caja Vecina, el sistema imprimirá un nuevo cupón exclusivo para ti por el monto exacto del saldo que te quedó. Va a quedar ahí registrado que le sobraron 5.000. Porque la compra del gas va a decir que costó 22, que costó 23, por lo tanto te quedó platita.
0: Ya, perfecto. Ya,
2: pero hasta la hora sí quedaría saldo en caja.
0: Ya, pero mira, por lo pronto, por lo de ahora, lo que interesa es que la gente ingrese a la página, porque si no lo hacen, no les va a llegar automáticamente el cilindro. Lo que tienen que hacer es ingresar a cupondegas.gov.cl. Esa es la página
2: web. Si no tiene cómo hacerlo, no sabe cómo hacerlo, vaya a cualquier caja vecina y ahí lo hace en la caja vecina con su clave.
1: Claro.
2: Ya, ahí le va a ayudar el de la caja vecina.
0: Vamos a ver si tienen buena voluntad,
2: realmente. Sí, si tienen buena voluntad.
1: Se ayudan.
0: O pídele a algún familiar, pues.
2: También.
0: Sí, usted sabe que siempre hay un familiar a comer, algún nieto, alguna nieta.
2: Y le dice, ¿y cuánto me voy a dar a mi abuelita? Es que los nietos son ideal.
0: No,
2: abuelita, no, yo le hago el trámite, pero si le queda plata, ¿me va a dar algo a mí? ¿O me compro un chocolate?
0: Cómprele un chocolate al nieto. Un
2: chocolate, ya, ¿qué tal? ¿Qué tal?
0: Recuerde que esto es válido, en este caso, para las familias que estén dentro del 80% más vulnerable, según el registro social de hogares, actualizado al 16 de abril de este año.
2: Me parece bien.
0: ¿Ya? Ya. Ahora, hay fechas. Hay una fecha acá. Si usted valida entre el 18 y el 29 de mayo, usted podrá utilizar el cupón a contar del 17 de junio. Si usted el trámite lo hace entre el 30 de mayo y el 12 de junio, podrá utilizar el cupón a contar del 2 de julio. Y si usted hace el trámite, porque se le olvidó, se le pasó la fecha, no sabía cómo hacerlo, nadie le pudo ayudar, y lo hizo entre el 13 de junio y el 30 de junio, podrás cobrar el cilindro a contar del 21 de julio. Ojo,
2: ojo,
0: con este dato, el cupón vence el 30 de septiembre.
2: ¡Eso!
0: O sea, a contar del 1 de octubre, si usted no ha canjeado el cupón, se lo perdió.
1: Era.
2: Fuiste bueno, cooperaste.
1: Fuiste bueno.
0: Importante información, nunca solicitaremos tus claves bancarias ni datos personales por correo electrónico ni mensajería de texto o WhatsApp.
1: Ave.
0: Durante el proceso, mantente alerta y protege tu información frente a posible fraude, dice al final, al pie de la página, la página cupondegas.gov.cl. Ahí está. Aquí los más contentos van a ser las distribuidoras. Vamos a ver con qué oferta se van a lanzar, pu.
2: Vamos a ver.
0: Yo me acuerdo en aquellos años, te estoy hablando 2012, 2013.
1: O sea, hace rato.
0: Hace rato ya. Había una competencia, una guerra por quién vendía más cilindro de gas. Y me acuerdo que las distribuidoras escribían el valor del cilindro de 15 kilos en el parabrisas.
1: ¿Ya?
2: Sí.
0: Y costaba más barato el de 15 que el de 11.
2: El que estaba más barato.
0: Estaba más barato el balón de 15 que el de 11 kilos. Y claro, ahí era la venta, o sea, era el juego de quién vendía más. Hasta que al final ahora está más caro.
2: Oye, pero cuando llegó un gas que iba a ser el gas más barato de Chile, no, digamos nombre.
0: El rosado.
2: Pero uno medio color violeta, medio moradito. Pero venía, si los otros costaban 20, eso costaba, vienen a costar como 12 mil pesos. ¿Duró la pura pasada nomás?
0: Ese fue el gran fraude, pum.
2: Sí, oye.
0: Sí, pum.
2: Terrible, terrible. Todos nos quedamos con los crespos hechos.
0: El costo de los cilindros, lo que le significó al gobierno...
2: Para ti es fácil decirlo.
0: Lo que le costó al gobierno pagar por esos cilindros
2: una millonada.
0: Estratosférica.
2: Está nervioso el hombre porque no sabe si venía jueves o viernes.
0: Sí, tengo claro que vengo el jueves. No, con tal de no ir el viernes.
2: Rico, pues jueves y viernes tenemos libre. Viernes y sábado pegadito.
1: Pegadito,
2: Pegadito.
0: Pero cualquier cosa, la Yari vino nomás. Pues,
2: bueno, vino nomás, vino nomás.
0: Oye, puede, escuchó, jefe, estaba
2: pero,
0: aquí, ¿no?
2: Pero graba la voz, ¿no? Sí. La risa por último.
0: Ahí está grabada la risa.
2: A ver, ríete, pero ríete con ganas. Nah. Para que quede grabado,
1: después.
2: Ahí está, ahí está. Ahí está. La grabaste con el después, jaja.
0: Ahí está grabada la risa, ahí de la Yari. Sí, jefe, si vino la Yari el jueves.
2: ¿Cómo la escuchó? ¿Cómo la escuchó la risa?
0: Ahora, si risa la cámara, estamos jodidos, pero.
2: Las la cortamos, las cortamos.
1: ¿Cierto?
0: Oye, recordar además que este día jueves es un feriado entre comillas normal. Recordemos que cuando hablamos de normal, la diferencia entre un feriado irrenunciable y un feriado
1: normal,
0: entre comillas normal, claro. ¿Por qué? Porque hay mucha gente que pregunta, ¿en los supermercados estarán cerrados?
2: Va a estar abierto.
1: Va a estar abierto, sí, todo.
0: Así que le dejamos ahí el datito por si nos faltan los que quieren ir a comprar justo un día feriado.
2: Ahí está. No, aprovechen de ir a comprar el día jueves. Van al modo, va a estar todo abierto. Todo abierto. ¿Quiénes son los que no trabajan? Los empleados públicos.
0: Nosotros. Sí,
2: profesores. Los municipales. Los
0: claro, pero lo que es el comercio en general.
2: Está abierto.
0: Está bien.

0: eres?
1: Los que no van a trabajar son los que le hacen olor al trabajo. Los flojos.
0: Oh. Muere, muere. Ustedes tienen que decir cae, cae. Ustedes no ven el programa, parece.
2: No, no lo veo.
0: Yo digo muere, muere, ustedes dicen cae, cae, al mismo tono que lo digo yo. Muere, muere.
3: Cae, cae.
0: Muere, muere.
2: Cae, cae.
0: Muere, muere.
2: Cae, cae. ¿Qué programa es ese?
0: Este programa es... ¿Cómo se llama? El porrazo. ¿Cómo se llama el programa?
4: No sé.
0: Ahora pero... caigo. Del huevo Fuensalida.
4: Ah.
0: Ahora caigo.
4: Es que en mi casa solo se ve el mega.
5: Muere, muere. Cae, cae.
2: En mi casa vemos cable, no vemos películas.
4: Puro... En mi casa se ve el mega y un canal de serie. Es como...
0: Oye, que uno aprende bastante ahí. Uno se encuentra de repente que sabe harto y de repente se da cuenta que no sabe ni una cosa.
2: Sí, no sé, ¿verdad?
0: Dice, pero y después se pega la palmada porque uno se bloquea. Se bloquea sí. Que está en la casa. Más, ¿cómo se bloquean los que están ahí? El otro día decía, era una pregunta a una persona y le decía, ¿cuál es la segunda sílaba de la, palabra protocolo? Y la señora no supo. ¿Cuál es la segunda sílaba de la palabra protocolo?
2: ¿Y cuál es?
0: No sé, ¿no? Proto.
2: La segunda
0: sílaba de la palabra protocolo. Topo.
4: Topo.
0: Proto. No,
4: proto.
0: To.
2: Pro.
0: To.
2: Ah, claro, tenés
0: to.
2: Razón.
0: Esa es la segunda sílaba. Y la señora no supo. No supo y no supo y se quedó en blanco. ¿Cuál es la segunda sílaba de la palabra protocolo?
4: Es que en el momento yo creo que a uno le pasa. A mí me pasa.
2: No, y más con un programa en vivo. Uy, ¿qué pasa?
0: Claro. Y no supo y no supo y venía que iba ganadora. Y no supo y se fue al hoyo, al tiro. Pero bueno, programa, porque entra, juega la gente común y silvestre. Va mucha gente de regiones a jugar al Ahora Caigo.
2: Oye, y una consulta que ese programa nunca lo he visto, pero
4: no, yo tampoco.
2: ¿Ellos compiten ayudando a alguien o...?
0: No, solo para ellos.
2: Ah, solo para ellos.
0: El ganador es como un nadie sabe para quién trabaja.
2: Ah, ya.
0: Porque puede ir de líder todo el programa y en el último momento se cae con el último y chao nomás. Y tiene la posibilidad de ganar millones. Millones, y si no gana, y si gana la última pregunta, se gana 500 lucas. O sea, por llegar a la final, son 500 lucas aseguradas. Pero si te va bien y contestáis las 10 preguntas finales, te puedes llevar hasta 5 o 6 millones de pesos.
4: Vamos a mandar a don Fernando que vaya.
0: No, me tupo.
4: Yo me pondría nervioso.
0: Me pongo en blanco. Mira, yo las canciones me las sé todas cuando las estoy aquí manipulando. Pero cuando me preguntan, ¿qué canción es esta?
4: Ah, sí. A mí me pasa eso.
2: Pero si me pasó el otro día, me estabas preguntando quién es esta canción y yo me caí varias veces.
0: Sí, pues, y a mí me pasa exactamente lo mismo. Igual que la de María José Quintanilla, dice, ¿quién no canta?
4: Ah, sí.
0: Y pone una canción, pero rapidito. Y te pone una canción y te dice dos artistas.
4: Sí.
0: ¿Quién no canta? Y tenés que trabajar con la mente al revés, pues. ¿Quién no la canta?
4: Sí,
0: ¿quién no la canta?
4: ¿Quién no la canta? Po.
0: Claro, entonces, ¿es Soda Stereo o Los Prisioneros? Entonces están cantando la prisión de Soda Stereo.
2: Ah, claro, el rey.
0: ¿Quién no canta? Y cuesta asociar el quién no canta, bro. Porque estás preparado tú para quién la canta.
4: Claro.
0: Toda una vida quién la canta. Y dice, claro. ¿Quién no canta? Rápido. Y ahí se cae. No es bueno también el programa. Me entretengo a la hora de 11.
4: Sí, ese de repente con mi mamá lo miramos.
0: Y es dinámica la Cote Quintanilla. No hay nada que decir, ¿ah? La Cotesa
2: quedó
0: ganó.
2: Bien en el
0: sí, la Cotesa,
2: quedó bien ahí en la conducción.
0: La Cotesa ha ganado un puesto en la televisión, pero increíble, ¿eh? ¿Y a uno le invitan a Viña del Mar?
2: No, ahí le cerraron las puertas en Viña.
0: ¿Y por qué? ¿Se sabe por qué o no?
2: Nunca se supo.
0: Imagínate que tuvo que hacer un periplo, algo especial para poder estar en el Movistar Arena.
2: Uh-huh.
0: Y lo llenó.
4: Sí. De hecho, va a haber otro concierto.
0: Claro, pero ¿por qué no le invitan a Viña?
2: Y ojo que estamos hablando de un artista chileno, un artista local,
4: sí,
2: con tremenda trayectoria, reina de capilla en el rojo. Se lo pasaba en la capilla y en rojo.
4: Pero todo, po.
0: Debe ser un juego.
2: ¿Y qué me dicen ahora del Nelson Mabry?
0: La Nelson.
4: Quiero caer al colegio.
2: Entonces la miré y dije, ¿quién es? Y me dijeron, ¿pues si es Nelson Mabry? No. Le creció el pelo. Tanto que se lo tiraron.
0: Oye, es pelador usted, gancho.
2: No, es que estamos entre amigos.
4: No hay problema.
0: Dice... La ausencia de la María José Quintanilla en el Festival de Viña del Mar se debe a la falta de invitaciones formales. Ya, pero ¿por qué no hacen las invitaciones formales?
2: Es que es el tema.
0: Y a una suma de desencuentro entre su equipo de manejo y la producción del certamen. O sea, no llegan a acuerdo, a lo mejor. Aunque su nombre suena fuerte cada año, su círculo ha confirmado que nunca ha recibido un llamado directo para participar.
4: Imagínese, mi hermana me contaba que ella fue cuando se presentó en la Teletón.
2: ¿Ya?
4: Y que toda la gente la vacionaba. Y sí, como que Viña, Viña, Viña.
2: Pero no la llevan a Viña, pero no, no la llevan al festival.
4: No, no, no la llevan.
2: Y sería un número fuerte,
4: ¿eh? Oh, tremendo.
0: Uno dicen que Bizarro la tiene vetada.
2: Puede ser.
0: Sí. Complicada, porque es un artista nacional que está, pero ahí arriba, arriba, y no está en Viña del Mar. Bueno, veamos qué pasa el 2027.
2: Oye, el que la tiene complicado es Américo.
0: ¿Qué le pasó a Américo ahora?
2: No, pues con el tema de Yamilia, en la audiencia que se llevó a cabo la semana pasada, se presentaron videos, donde se presentó un video, y bien puntual, video que no ha salido a la luz pública, porque obviamente es parte de la investigación,
0: ya,
2: pero en el cual se ve cómo él patea en 7 oportunidades en el piso a Yamilia.
0: ¿La patea en el piso?
2: Sí.
0: Ya.
2: En 7 oportunidades.
0: ¿Y cómo ella sigue enamorada de Américo, dijo?
2: ¿Quién te quiere te aporrea?
4: Es como
0: un... Es como una amiga que
2: tiene. Pero mira, si yo año atrás, escuché la historia y esto es verdad. Y fíjate que uno dice, esto es de ciencia ficción. No es de ciencia ficción.
0: Ah, bien.
2: Años atrás conocimos el caso, no a la persona, pero sí conocimos el caso en un programa de la PDI que tuvimos en la radio.
0: Ya.
2: Resulta que llegó un funcionario y estábamos hablando precisamente ese día del tema de la violencia intrafamiliar.
0: Ya.
2: Y nos comentaba el funcionario un caso de una dama,
0: ya,
2: que su marido le pegaba, ella lo denunciaba.
0: Y después lo iba a buscar a
2: la PDI a buscarlo, claro, por violencia intrafamiliar, lo tomaba detenido. A ella le bajaba el amor por su marido, levantaba la denuncia, el marido quedaba en libertad.
0: Sí, no, hay varios casos de
2: eso. A la semana siguiente, otra vez el marido la cascó, el marido detenido por la denuncia de su señora, pero a la semana le bajó el amor, le bajó el cariño, le bajó las ganas de tenerlo y levantó la denuncia, allá otra vez en libertad. Cuento corto, hasta ese día que fueron los funcionarios a la radio, ya había más de 7 denuncias.
0: De la misma mujer en contra
2: de su pareja. De la misma mujer en contra de su pareja. ¿Quién te quiere te ha porreado?
0: Claro, es una enfermedad. Es una enfermedad.
4: Porque ¿cómo no va a ser capaz de salirse?
0: Claro, no les cuesta. Hay un problema social, mental ahí, difícil, que si no es tratado...
2: Y es complicado, porque en realidad, ¿cómo una mujer puede aguantar que la agredan tantas
0: oportunidades? Y hay hombres también que la aguantan, que los mechanee de la señora.
2: Sí, es que ahí es distinto, es que es difícil. Yo me pongo en el caso de un hombre... Es difícil que un hombre vaya a denunciar a su señora porque su señora le pega, po.
0: Ahora, bueno,
4: no, está... y lo otro es que también que le crean, po.
2: Es ahora, que es el tema.
0: Ahora estaba
4: porque el hombre es más difícil.
0: Ahora estaba leyendo un caso que de una mujer, bueno, el hombre la acusó definitivamente a la policía y todo en Colombia, porque ella le exigía sexo todo el día.
2: Ella,
0: ella. 6 veces al día.
2: Ay,
0: 6 veces al día. Y cuando él no era capaz. Lo golpeaba, lo zamorreaba, lo agredía. Pero ya no aguantó más, ya lleva meses en la misma situación. 6 diarias.
2: Maldivia.
0: Y al final la denunció ya por agresión psicológica y sexual, porque ya no, el hombre ya no tenía una lágrima de rencor ya.
4: Claro.
2: Ni
0: una gotita
2: de rencor.
0: Ni una gotita de rencor. Sí. La denunció, al final está detenida ahí en una cárcel colombiana.
2: Claro,
0: 6 veces al día.
2: Ahora, volviendo al tema del maltrato hacia el hombre, claro, es normal que, o sea, no normal, no normalicemos algo, no. Pero en cierto modo puede darse que una mujer llegue a una comisaría a denunciar a su pareja, a su marido.
4: O sea, se ve más común.
0: Por agresión.
2: Claro, por agresión. Pero es difícil que llegue un hombre, por ejemplo, con un ojo morado, no, es que me pegó mi señora. No le van a creer.
0: ¿Se reirán los efectivos?
2: No, para mí, que tú le pegaste y tu señora se defendió.
0: Sí, no.
2: Y por eso te llegó.
0: Cuenta la verdad, Rosa.
2: Claro.
0: Te llegó porque te la devolvieron.
2: Claro. Entonces.
0: No, si tengo el video acá. Ah, chuta.
2: Bueno, yo me acuerdo años atrás en Molina, una señora aburrida del maltrato de su pareja, la señora, cansada del maltrato de su pareja, un día, aprovechando que él había consumido alcohol y se había ya curado, estaba durmiendo, pero lonita en la, lo mató.
0: Y se lo cortó.
2: Espérate, lo mató.
4: Lo despresó.
2: Lo descuartizó. ¿Sí? Oh. Lo metió en un fondo.
4: Era la que andaba con él en el auto.
2: Y lo cocinó.
4: ¿No?
2: Y lo cocinó.
0: Y se hizo un choripan. No,
4: me lo imaginé.
2: El problema está en que, como por parte de ella no había ninguna denuncia respecto del tema del maltrato, claro, no había cómo bajarle la condena. Ahora, difícil que una persona que asesine, descuartice, lo cocine, tenga una pena baja, pero no había ninguna denuncia en la autoridad.
0: Canibalismo total. ¿Y se lo comió, no?
2: No. Lo cocinó,
0: ¿no? Lo cocinó, o sea, se aseguró.
4: ¿Pero fue la que anduvo con él en el auto, no? ¿O era otro caso?
2: No me acuerdo.
4: Sí. Yo me acuerdo que una vez leí un caso que creo que
2: era
4: también.
2: Puede ser el mismo, pero no recuerdo.
4: Decían que ella andaba con él en el auto. En el maletero del auto andaba con él despresado, descuartizado.
2: Oh. Claro, porque al cocinarlo no se sentía el olor putrefacto.
0: El aire
2: donde. Claro, cuando el cuerpo se descompone.
0: Claro.
4: Lo más probable es que haya sido el mismo caso.
0: Puede ser, no tengo idea.
2: Y señora, ahí está, pues, en Curicó cumpliendo
0: condena.
2: No, está en la cárcel de Rancagua, la de máxima seguridad en Rancagua.
4: Está en la máxima condena. Seguridad. Bueno, que descuartizó a alguien.
0: Descuartizó.
2: O sea, lo mató, lo descuartizó y lo cocinó.
0: O sea, ahí, pero no me lo imagino. Y aquellas mujeres que le cortan la cosa. Le cortaron la cosa. Ay.
2: Le cortaron la cosita.
0: Cuando se enojan con ellos, varios hombres que le han cortado la.
2: Cuando lo han pillado.
0: Lo han pillado en menesteres sociales y sociables con otras féminas.
2: Fíjate por ahí. Que el otro día en una conversación en la mesa, digamos.
0: ¿Cortaron la
2: cosa? No, espérate. Es como en el relajo de la mesa. Nos acordábamos de cómo era la vida antes, o sea, en el sentido de
0: ¿en
2: que...
0: ¿En cuál sentido?
2: Por ejemplo, yo vi la película, la teleserie de los Pincheira.
0: Ya, los Pincheira.
2: Claro, y el Ortúzar, por ejemplo, que era el patrón de fondo, cómo abusaba de sus chinas, por ejemplo. Bueno, y uno dice, pero cómo
0: hasta el patrón... Hasta hace poco esto, ¿eh? Hasta el siglo pasado, 50 sí, años atrás, todavía se daba.
2: Y resulta que las chinas de repente tenían sus parejas y las parejas eran los peones de los patrones. Claro. Y aún así el peón tenía que aguantar que el patrón.
0: Sí, pues si el patrón, pues andamos con el patrón, pues.
2: Y la señora no podía ni opinar.
0: Y la hija, no. Y la hija del trabajador también.
2: También.
0: También caía. Tenían sí, que llevarla.
2: Las mujeres.
0: O si no, no tenían trabajo. No tenían trabajo, tenían que comer porque le prestaban casa, tenían la platita. Y si no, no conseguían pegar ningún fondo más. Si habían 4 o 5 fundos en la región.
2: Y entre los
0: latifundistas.
2: Entre los funderos, o sea, en este caso, entre los dueños de fundos se conocían.
0: Claro, no, no le dis pega. Punto. Sí. O los mandaban a matar.
4: Sí,
0: punto. Sí, pues yo también vi el señor de la creencia. Brava la
2: ese,
0: cosa.
2: Ese es peor todavía, sí.
0: Señor de la creencia.
4: Ese es peor.
0: Así se daba.
2: Sí, po. No, y la señora del patrón no tenía. No tenía vela en el tiempo. O sea,
0: hoy día se da en otra forma, o sea, pero se sigue igual dando el abuso de los que están en el poder más arriba y con los que están más abajo. Se sigue dando. No como patrón de fondo, pero sí con la posesión de tener el rango.
2: Sí, pero eso ya no creo que se esté dando tanto así como un antaño.
0: Pero se da de repente. Aparecen. ¿Sabe que aparecen las noticias de repente?
2: Sí, pero es que ahora existe la justicia, se puede denunciar.
0: No, antiguamente no se podía denunciar.
2: No, antiguamente.
4: Y la mujer ahora puede opinar también. O sea, cosa que antes no se podía, po.
0: Así era la vida antes. Y antes era peor. En la época primitiva, que antes le pegaban un palo y caían.
2: Ah, sí, po.
0: Listo. Bunga, bunga, estamos haciendo el amor. Bunga, bunga.
2: Agarraban este pantalón. Y fuera, le gustó la vecina al lado.
0: Palo con ella,
2: para la cueva y.
0: Y la sacaba el pelo arrastrándola después. ¿Eh? Así era, por lo que me han contado.
2: Y me cansaste del mismo pelo para afuera.
0: Como era la cosa, ¿eh? Ese era nuestro antepasado.
2: Nuestro ancestro. ¿Pero le gusta estos tiempos o lo hubiese gustado vivir en los tiempos de antaño, don Feña?
0: No sé, en este tiempo me gusta más.
2: Una pregunta, vos.
0: A mí me habría gustado.
4: Ser patrón de fondo.
0: Vivido en la. A mí me gustaba vivir en la época de los.
2: Ya, di la verdad.
0: De los condes.
2: ¿Te hubiese gustado ser patrón de fondo o empleada?
0: Empleada.
4: Empleada.
2: gustaba ser china. ¿Ah? Le gustaba ser china.
4: Ah, don Fernando quería vivir en la época de los.
0: La época de los condes, de los viscondes, de los. Ah, esa onda. Me gusta esa época medieval. Conde, visconde. ¿Cuál era el otro? ¿Sabes por qué? Porque yo he sido esconde el queso, esconde el pan.
4: No sabía que vaya por ahí la cosa.
2: Faltan 10 minutos para la una.
0: ¿Usted esconde? Sí, esconde el pan. Un día estábamos en una fiesta y andábamos todos medio así como caracterizados. Y me dijeron, ¿y usted de qué viene caracterizado? De Al Capone, le dije yo.
2: ¿Al Capone?
0: Al Capone. Ah, me dijo del mafioso. No, le dije de Al Capone en los discos, acá en la música.

0: ¿Quién es libre?
1: No es malo.
0: No es malo. Nos vamos para la montaña. Nos vamos para la playa.
1: La Yeri trabaja sola el viernes.
0: Ya sabes que tiene que bajar la perilla, no vaya a hablar.
1: Di nada más. Si aquí baja la perilla y habla.
0: Ya hablo.
1: Y terminó de hablar y sube la perilla. Vamos a volar, tan, baja tan. La perilla.
0: Así que no tiene disculpa la Yeri. Le vamos a dejar marcadita la perilla que tiene que bajar.
1: Tiene que hacer el mediodía aquí y después hacer el día ranchero allá.
0: El día ranchero allá. Y pelea sola allá por el cara a cara.
1: Y enganchar. Ah, pues claro, pelea sola por el cara a cara.
0: Claro. ¿Y cómo voy a enganchar el viernes?
1: ¿Con quién?
0: ¿Con la Muni?
1: No, si se engancha solo.
0: Ah, se engancha solo.
1: Participa y gana con tu favor. Se engancha solo, en este sentido no tengo problema.
0: Ajá.
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0: queridos amigos, ya se viene.
1: Hasta el lunes.
0: No,
1: como
0: hasta el lunes,
1: todos
0: estamos, oiga.
1: No, aquí venimos. Oye, ni el lunes.
2: Hasta el lunes.
0: Hasta el lunes.
1: Por si acaso, jefe, hasta el lunes. Por si acaso, digo yo no.
0: Oye, ya se viene con gusto a poco.
1: Con gusto a poco. Con
2: gusto a poco.
1: Tremendo programa.
0: El clásico de los recuerdos.
1: Recuerdo.
0: ¿Cuántos años con el programa ya?
1: 10.
0: 10 años con el Gusto a Poco.
1: Sí. 11 años con el Una Mañana Más y 10 con el. Ah, no. 10 con el Zona de Recuerdo y el Gusto a Poco tiene que tener unos 8.
0: 8.
1: Ah. Sí, más o menos por ahí. Si están andan parejitos con el Zona de Recuerdo.
0: Mira.
1: Pero no tengo registro, pero son deben ser 8 años como nada.
0: ¿Y Una Mañana Más?
1: 11.
0: 11 años.
1: 11.
2: O sea, el partido con Una Mañana Más.
1: Yo partía a las 10 de la mañana, a partir de día 1 partió el programa un día de mayo.
0: Mira. 11 años al aire ya.
2: Ahí salía 11. Don Fernando al aire.
0: ¿Y ahí trabajaba? ¿Y lo feria también?
1: Trabajaba todos los días. Sábado, domingo, todo.
0: Ah, era Una Mañana Más de lunes a lunes.
1: Ah, no. Estaba todos los días metido en la radio.
0: Ah.
1: Era de lunes a viernes.
0: Pues a eso iba.
1: Igual estaba haciendo la continuidad el día domingo, los sábados también, me arrancaba la radio. Porque había que hacerla tocar.
2: Había que ponerle bueno.
1: Había que ponerle bueno. Después llegaron los otros cuando estaba todo servidito ya.
0: Sí.
1: Como
0: gracias.
1: Otros.
2: Gracias.
1: Cuando ya teníamos ya asientos confortables, mesas buenas y todo.
0: Gracias, don Feña.
1: Sí, pues.
0: Gracias, don Feña.
1: Sí, pues. El que anduvo con la pala y el chuzo fui yo, pues, Cancho.
0: Bien.
1: Entre otros.
0: Entre otros. Oiga, nos comenzamos a pedir, nosotros nos vamos con la Yaris al 104.9 para hacer en un ratito más el Vía
2: Ranchera.
0: Buena jornada, buena semana para todos.
1: Hasta el lunes.
2: Chao.
0: No, hasta mañana.
1: Hasta mañana.
2: Hasta mañana.

0: 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Más Radio, la cadena del Maule Sur, indica la hora. 12:57.
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Bienvenidos a las bellas canciones del ayer en Con Gusto Poco. 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

Disfrutando de Con Gusto Poco esta hora de la tarde, ya cuando el sol le ganó a la niebla y estamos ya juntitos para disfrutar de tangos, de milongas, de baladas, de nostalgia y de mucho más, para que usted esté ahí pegadito. Fome dice el tango, pero igual. Oiga, pero no, era otra cosa que me estaba diciendo el amigo por acá. Vamos con... ¿Por qué no estoy yo? ¿No aparezco en pantalla? Ahí aparecí en pantalla. Ahí sí, ya. Ya. Ahora entendí, Claudito. Ahora entendí la talla. Buena la talla. Buena, buena, buena la talla. Ya. Ahí sí. Ya, ahora sí. ¿Cómo que no me veo? Yo me veo. Yo me veo. Ya. Disfrutemos entonces de la buena música del ayer. Ta, ta. Es la historia de un amor como no hay otro igual. Hauser. Lindo video. Los videos son preciosos. Lo que estamos mostrando hasta ahora a través de nuestro canal de TV.

Es la historia de un amor, como no hay otra igual. Una linda melodía también para hacer una jornada diferente el día de hoy en violonchelo. Es la historia de un amor, como no hay otra igual, que me hizo comprender. Yo se la canto. 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Vamos a ir con nuestros auspiciadores, como lo son nuestro amigo de la empresa de Taxi González, Cerrajería 24-7. 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Vamos y volvemos en un minuto con 50 segundos con más música bonita, música del ayer, música del recuerdo, la nostalgia presente en nuestro programa. Con gusto poco todos los días disfrutándolo en este horario. 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

Disfrutando de esta bella melodía de Paul Muriat, El amor es azul, love is blue. Tema solicitado por nuestro amigo Roberto Valdés. Gracias por pedir ese tema también, ¿eh? Para que uno vaya abriendo también el abanico de posibilidades o de nuevas escuchas acá en el 99.9. Paul Muriat, entonces, El amor es azul. 1:00 p.m. ya con 27 minutos. Escuchamos una nueva canción. Toto Cotugno, el italiano.

0: 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Más Radio, la cadena del Maule Sur, indica la hora. 13 horas, 1 de la tarde, 31 minutos.
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0: La tremenda interpretación de Ingrid Contreras, Abrázame muy fuerte, amor. Saludamos ahí a Claudio Delgado, ahí en la oficina de Intersur, quien nos está también viendo a través de la TV, con una tremenda programación también en imagen, calidad y sonido, como lo merece usted. Vamos a ir a la pausa con nuestros auspiciadores, ¿cierto? 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Y volvemos en un minuto con 50 segundos.
1: 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Con gusto a poco, seguimos disfrutando de la buena música y la compañía del 99.9.
0: Hoy saludamos a Carmen Hidalgo, ahí que nos va escuchando también en su vehículo rumbo a casa, disfrutando de Con gusto a poco. ¿Qué nos dice Juan Calderón?
2: Buenas tardes, don Fernando. Bueno, como temita de Brian Adams, por favor, ya. Si es que alcanzamos con el tiempo.
0: Si es que alcanzamos, gracias, que tenga buena tarde. Y hay tres temas solicitados, y si alcanzamos bien, si no, mañana será ese día.

Oye, uno lo compara así con el de Frank Sinatra, no anda ni cerca. New York, cambia el estilo, pero son covers que se hacen también por otros cantantes ya más nuevitos, pero cantando las canciones que fueron todo un acierto también en aquella época. Originalmente con Frank Sinatra, My Way, ¿cierto? O sea, perdón, New York, me estaba cambiando de canción. Y con esto ya nos estamos retirando, que nos quedan dos canciones, pero alcanzamos a una nomás con Mónica Bellucci, Malena se llama la canción. Y con eso nos estamos retirando, agradeciéndole a Cerrajería 24/7, a Taxis González y a Empanadas Marisol. Ya Jesús Cerda está junto a nosotros y ya está en la sala de maquillaje para continuar con el programa Sentido Común. Que tengan buena tarde por mi parte, si Dios quiere, nos encontramos mañana a eso de las 8:30 de la mañana. Chao.

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Nos encontramos de lunes a viernes, de 13 a 14 horas, a disfrutar de aquellas canciones que nos erizan la piel.

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3: 13 horas, 1 de la tarde, 58 minutos.
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6: Tras reunirse con su par de la India, el canciller Francisco Pérez anunció la creación de una visa de negocios expedita para empresarios de ese país que quieran invertir en Chile. El nuevo documento podrá ser tramitado de manera más rápida, durará 2 años y permitirá múltiples ingresos hasta por 90 días. El mecanismo, según el personero, es una clara muestra del compromiso de nuestro país con la promoción del comercio y la inversión. El presidente de Uruguay, Yamandú Orsi, recibió en Montevideo, Uruguay, a Michelle Bachelet, candidata para la Secretaría General de la ONU, y destacó que la exmandataria dejó huella en la historia de Latinoamérica. Recibí a Michelle Bachelet, expresidente de Chile y ex alta comisionada de los derechos humanos de la ONU. Siempre es un honor dialogar con quienes han dejado huella en la historia latinoamericana, indicó Orsi en sus redes sociales. Así hemos revisado una nueva edición de Modo Noticias a la Hora. Luego hay más informaciones.
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¿Cómo están ustedes, amigas y amigos auditores de la radio? Así es, en la 99.9, acompañándoles a esta hora, 2 de la tarde con 14 minutos. Tenemos una temperatura bastante agradable ahora, así es, porque tenemos 16 grados de temperatura. Tenemos una máxima pronosticada para hoy día de 17 grados. Así es, en la comuna. Saludamos a quienes nos sintonizan en cualquier punto de la comuna y de la provincia, por cierto, también a través de la 99.9, por la señal online para todo Chile y el mundo, la www.masradiotv.cl, también a través de la televisión, en el canal 3.1, en alta definición, 76 análogo. Acompañándoles en sentido común en este lunes ya 18 de mayo, saludando a los Eric y a las Erika que hoy día se encuentran de onomástico, por cierto, también a quienes están cumpliendo un año más de vida, los cumpleañeros y cumpleañeras. Acompañándoles con buena música, nos quedamos en compañía de Alexis y Fido en sentido común, rompe la cintura.

Y seguimos acompañándoles cuando son las 2 de la tarde con 21 minutos en sentido común. Tenemos un sol radiante a esta hora. Así es. Saludamos a quienes están tratando de poder recibir los rayos del astro sol en cualquier punto, claro, de la comuna, de la provincia. Así es, había mucha gente, estaba calentándose al solcito, ¿cierto? Después de varios días, 3 días, ¿cierto? Con nublado total. Ahora ya hay un sol radiante. Sin embargo, la primera heladita en la comuna durante hoy, ¿cierto? Y con un grado. Y se espera también varias temperaturas bastante bajas, una temperatura bajísima durante la tarde-noche. Pero de igual forma hay que tratar de poder capear el frío como se debe, ¿cierto? Usando bastante ropa de abrigo. 2 de la tarde, 22 minutos. Yo le quiero comentar que en Retiro se detuvo a un sujeto por desacato, homicidio frustrado a carabinero de servicio, lesiones leves y daños. Así es, en horas de la noche de este domingo, en circunstancias que carabineros desarrollaban patrullaje de seguridad y prevención en el sector de Digua, en horas de la noche, ¿cierto? Concurrieron a un domicilio ubicado en el sector Las Camelias de la comuna de Retiro. En la instancia se verificó el incumplimiento de la medida cautelar vigente por parte de un hombre identificado con las iniciales OAFC de 29 años debido a denuncia previa por lesiones menos graves en el contexto de violencia intrafamiliar en contra de sus padres y hermanos. En este contexto, carabineros, tras intentar detenerlo, el sujeto se presentó portando 2 cuchillos y se abalanzó contra un funcionario policial, quien, ante la agresión activa, hizo uso de su armamento fiscal, efectuando 2 disparos, los que impactaron en la pierna izquierda del individuo. Posteriormente fue trasladado al hospital de Parral para prestarles auxilio ante las lesiones, manteniéndose fuera de riesgo vital, al igual que el personal policial que fue lesionado e incautó armamento y municiones. Por su parte, el fiscal de turno instruyó la detención del individuo de 29 años mediante control de detención vía Zoom desde el hospital y la policía de investigaciones continuará con las respectivas investigaciones de lo sucedido.

2:24. Nosotros continuamos saludando también a quienes se han ido incorporando a la frecuencia de la 99.9. Y recordarle que estamos en mes de aniversario, 11 años, así es, de radio, más radio TV, en la 99.9, así es, 11 años de vida, y estamos recibiendo saludos. Ya durante esta jornada vamos a irles entregando algunos de ellos. 2:25, nos quedamos en compañía de Wisin y Yandel, a esta hora en Sentido Común.

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1: 14 horas, 2 de la tarde, 29 minutos.
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Seguimos compartiendo grato tema musical. Esa, y estábamos escuchando a Sean Paul cuando son las 2:43. Así es, ha pasado rapidísimo el tiempo. Eso es importante también, escuchando buenos temas. Así es, en este lunes ya, 18 del mes, del quinto mes del año, así es, de mayo, saludando a las Erika y también a los Eric que se encuentran de onomástico. Detectives de la Brigada Antinarcóticos de la Policía de Investigaciones de Chile en Talca, en coordinación con la Fiscalía Local de Talca, lograron la detención de un hombre chileno de 45 años sin antecedentes policiales tras una investigación que permitió identificar dos inmuebles utilizados para la venta de drogas en pequeñas cantidades en la comuna de San Clemente. En el marco de la investigación, oficiales de la Brigada Talca ejecutaron dos órdenes de entrada, ¿cierto?, y de registro en domicilios vinculados al imputado, procedimiento que permitió incautar 41,06 gramos de clorhidrato de cocaína, 128,86 gramos de cannabis sativa y 9 cartuchos calibre 12, además de diversas evidencias asociadas al delito de investigado, ¿cierto? Tras el operativo y por instrucción del Ministerio Público, el detenido fue puesto a disposición del Juzgado de Garantía de Talca para su respectivo control de detención. Desde la Policía de Investigaciones de Chile destacaron que las diligencias permitieron desarticular puntos de venta de droga que operaban en la comuna, reforzando el trabajo investigativo y preventivo desarrollado en la provincia. La PDI entonces incauta droga y munición en allanamiento realizado en San Clemente.

0: DJ Méndez desafía, bueno, es, ha estado en la, se ha hecho viral, ¿eh?, un video, ¿cierto?, que realiza el cantante nacional, como es Méndez, DJ Méndez, que desafió a Américo a un combate de boxeo. ¿Qué le parece? ¿Sí? ¿Usted lo había visto, no? Ya. Si tenemos que arreglar cuentas, dice textualmente. Así es, a Américo, todo en base a lo que es, fue lo que aqueja, ¿cierto?, al cantante, a otro cantante nacional como es Américo. Las declaraciones entonces surgen luego de que el reconocido intérprete de cumbia fuera formalizado por el delito de lesiones en contexto de violencia intrafamiliar contra su entonces pareja, la actriz y conductora de televisión Yamila Reina. Así es, ¿eh? Fue formalizado Américo entonces con algunas provisiones de arraigo nacional y por mientras que dure todo lo que es esta investigación hecha en su contra por violencia intrafamiliar hacia su pareja en ese momento. Y ahora no, ya no son pareja, por cierto, pero tenían hasta planes de, hasta ilusiones de casarse, ¿eh? Tremenda situación, una pareja que obviamente era popularmente muy conocida, ¿cierto? Yamila Reina y también el cantante Américo por lo demás. Así que en todo este contexto de golpes, ¿cierto?, de noticias, DJ Méndez entonces se viraliza porque desafía a Américo a un combate de boxeo, ¿eh? Y dice textualmente, tenemos que arreglar cuentas. ¿Ah? Claro. Méndez, por cierto, ahí más popular todavía. Bueno, es que en tema de popularidad, ¿cierto? Pero bueno, aquí no estamos midiendo lo que quiere más popular que otro. Pero ambos chilenos, entonces, eso no quiere decir de que todas las soluciones se vayan a arreglar en un boxeo, en un ring de boxeo. Hay otros medios, ¿cierto? Otros escenarios también para arreglar dichos problemas. Pero frente a agresiones sexuales, a maltratos, agresión sexual también, pero en este caso fue formalizado por violencia intrafamiliar hacia Yamila Reina. Hay cuestiones que se deben dejar solamente denunciar, por cierto, y esperar que la justicia impere, digamos, ¿eh? Así es, y tome todas las que son las medidas necesarias. 2:48 p.m. Usted anda abrigadito hoy día, ¿eh? Se colocó como su corderito negro. Ya, la colega anda entumidita todavía, ¿eh? Así que ya le queda muy poquito, ya prácticamente va a ir a calentar el cuerpo, ¿cierto? Va a ir a trotando para su casa. Ya, muy bien. Se nota la cara de frío, de entumía, ¿cierto? Ya, muy bien. Nosotros vamos a continuar con música acompañándoles a esta hora, cuando ya, hace rato ya apareció el astro sol, así que calienta, ¿eh? Nosotros estuvimos un ratito al intemperie y calienta un poquito algo, pero son rayos de otoño, ¿eh? Así que hay que verlo en ese ámbito. Romántico latino, así es, nos quedamos con este tema y continuamos en sentido común.
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2: 14 horas, 2 de la tarde, 58 minutos.
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7: Se publicó en el Diario Oficial el reglamento de cargador universal con que el país adopta el puerto USB tipo C como conector de carga estándar para 11 categorías de dispositivos electrónicos. La medida, que deriva de la ley 21.695, entrará en vigor de forma gradual. Los primeros en verse afectados serán los teléfonos celulares nuevos que se comercialicen a partir de octubre de 2026. El presidente nacional del Colegio de Profesores de Chile, Mario Aguilar, respecto a la riña registrada en el Liceo de Talcahuano, señaló, en este caso de Talcahuano, queda claro que si estuviese aprobada la ley que se está tramitando actualmente en el Congreso, que establece pórticos, revisiones de mochila y otra serie de medidas que tienen que ver con el control, la situación se hubiese vivido igual, porque fue claramente un tema de convivencia, de alto estrés que tienen las comunidades educativas y que no hay un abordaje adecuado a la educación emocional. Así hemos revisado una nueva edición de Modo Noticias a la Hora. Luego hay más informaciones.
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Bien, ya estamos de regreso acompañándoles en vivo y en directo a través de la 99.9 y también a través de la 106.1. Saludamos en forma cordial a quienes están en sintonía en ambas frecuencias radiales. También a través de la televisión, en el canal 3.1, somos Mauri TV, 76 análogo 3.1 en alta definición. También aquellos que nos sintonizan en lo largo y ancho del territorio nacional a través de la señal online y también en el extranjero por la www.masradiotv.cl. En este lunes 18 de mayo, saludando a los Erics y también a las Ericas que se encuentran en Teonomástico, así es, un saludo cordial para ambos. Y por cierto, también a quienes están en cumpliendo un año más de vida, los cumpleañeros y cumpleañeras. Este sol radiante de la época otoñal, así es. Al menos tenemos como temperatura ambiental en la comuna de 17 grados. Llegamos a la máxima pronosticada para esta jornada, así es, era de 17, con un grado de la mínima. Hizo bastante frío la primera heladita, se podría, claro, decir también, que tuvimos en esta jornada en la comuna. Yo le quiero comentar, dentro de tantas informaciones, ¿cierto?, que, bueno, estamos en mes de aniversario, así es, número 11, mes de mayo de cada año. Estamos durante todo el mes de aniversario y hemos estado recibiendo saludos no tan solo de la comuna, de la región, a nivel país, sino que también a nivel internacional. Así que también nos enviaron la entrevista de la semana y vamos a irles entregando.

0: Así es, 11 años de vida está cumpliendo la radio Somos Más Radio TV y vamos a quedarnos con el saludo enviado por el compositor y cantante y multiinstrumentista brasileño Rafael Augusto. Escuchemos.
1: Yo, Rafael Augusto, directamente desde Brasil, saludo a todos mis queridos hermanos y hermanas de Chile. Somos Más Radio TV, de la comuna de Longaví, región de Maule, Chile. Escrito nas estrelas.

0: besos, mi hermanos de Chile. Yo, Rafael
1: Augusto, compositor y cantante brasileño, directamente de Brasil, nos envía este saludo, este video a través de nuestras señales. Y por cierto, ya están subidas, la hemos subido a diferentes plataformas, Más Radio TV en Facebook, también Somos Maule TV, también en Facebook y también en la cuenta de Instagram de la radio, para que usted pueda observar también, ¿cierto?, y conocer a estos cantantes, y no tan solo cantantes, sino que también multiinstrumentistas, músicos, musicólogos en definitiva, y tantos. Estos son los primeros saludos que les vamos a ir entregando diariamente a través de nuestras múltiples plataformas. Vamos a comentarles con otro saludo, vamos a difundirle o a darle a conocer otro saludo desde Ciudad de México. Max Valdés, nuestro compatriota que está haciendo vida, ¿cierto?, está haciendo carrera en Ciudad de México, en México, por cierto, compositor y cantante chileno, que nos saluda también con motivo de aniversario, 11 años de vida. Escuchemos a Max Valdés desde Ciudad de México.
2: Somos Más Radio TV, ¿cómo están? Muy buenas tardes, yo aquí, Max Valdés desde Ciudad de México. Quiero desearles un muy, muy, muy feliz cumpleaños, 11 años. Es un muy buen número para estar de cumpleaños. Que sean muchos más. Un abrazo muy grande.
1: Max Valdés, entonces, desde Ciudad de México, quien nos acompañó en algún momento, si está en alguna entrevista, en sentido común, promocionando también sus últimos trabajos musicales. A continuación, yo le quiero invitar a que nos quedemos en compañía de lo que es la entrevista de la semana a cargo de nuestros compañeros reporteros, todo cierto, de la perteneciente a la Academia de Periodismo de la Escuela Ramberto Carrera Martínez del sector de Vega del Molino, quien nos comparten lo que fue la entrevista de la semana. Escuchemos y observemos, que está también la estamos difundiendo a través de nuestro canal de televisión.

0: Hola, buenas tardes. Hoy estamos con unos amigos de...
1: Carabineros de la Subcomisaría Longaví.
0: ¿Qué es lo que más le gusta de ser carabinero?
1: Bueno, lo que más me gusta de ser carabinero es poder ayudar a las personas. En el puesto de trabajo que hoy en día tengo, que es la Oficina Integración Comunitaria, poder

0: la ciudad de Santiago. Fui trasladado acá a la subcomisaría de Longaví, donde también ya llevo 11 años trabajando.
1: ¿Qué arma utiliza y la ha utilizado?
0: Bueno, nosotros como medidas de seguridad, ¿cierto? El equipamiento de seguridad que utilizamos como carabineros, se los mostramos antes durante una charla que tuvimos con ustedes. Utilizamos elementos de seguridad, pero como arma usamos armas de fuego, puede ser una pistola o un revólver, pero afortunadamente, y siempre lo digo así, no la he tenido que utilizar porque no me he visto expuesto, ¿cierto?, a procedimientos tan peligrosos, pero esas son las armas que nosotros utilizamos.
1: ¿Cuánto tiempo lleva de servicio y qué grado tiene?
0: Tengo 23 años de servicio en la institución y tengo el grado de suboficial.
1: ¿Por qué decidió ser carabinero?
0: Bueno, mi historia como carabinero empieza que yo hice el servicio militar cuando tenía 18 años, el año 2002. Y bueno, nos hicieron una charla a los carabineros de postulaciones, nos hicieron a conocer, ¿cierto?, cómo era la institución, pero yo ya quería ser parte de una institución uniformada y en ese momento me llamó mucho la atención y decidí postular y afortunadamente quedé. Y ya, como lo dije anteriormente, tengo 23 años trabajando en esto y la verdad que me gustó, nunca me arrepentí.
1: ¿Qué mensaje le daría a los niños?
0: A los niños, bueno, en primer lugar, que se porten bien, que asistan a la escuela, que vengan a clase, que se preocupen de sus estudios, que sean respetuosos, tanto con sus papás como con sus compañeros y en especial con los profesores, que son los encargados de enseñarles todo lo que ustedes vienen a aprender acá a la escuela, y que se críen en un entorno feliz, que es lo que nosotros aquí durante la mañana hemos visto en esta escuela.
1: Muchas gracias por acceder a esta entrevista.
0: Muchas gracias a ustedes.
2: Bien, ahí entonces estábamos escuchando y observando lo que fue la entrevista de la semana por parte de los integrantes de la Academia de Periodismo de la Escuela Ramberto Carrera Martínez del sector de Vega del Molino. Agradecemos enormemente el envío, ¿cierto?, este importante, valioso material donde los integrantes de la academia están expertos, ¿cierto?, en entrevistar y en recibir en su casa, en su comunidad, en recinto educacional, ¿cierto?, y en su sector a diferentes autoridades, ¿cierto?, que los visitan y obviamente es motivo, ¿cierto?, para poder brindarles una conversación que quede graficada, ¿cierto?, en audio y en video, y del cual les sirve también mutuamente, digamos, para los mismos invitados y por cierto también para los alumnos, quienes van perfeccionando, ¿cierto?, lo que es este talento innato muchas veces, ¿cierto?, de lo que es las comunicaciones. Nosotros continuamos acompañándoles con música en sentido común y al regreso vamos a continuar brindándole también estos saludos que nos van llegando de diferentes partes de nuestro país y por cierto también en Latinoamérica con motivo, ¿cierto?, de celebrar un mes más de Radio Más Radio TV, 11 años de vida, así es. Nosotros nos quedamos con música con el patrón Tito el Bambino.
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0: 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Son las 15 horas, 27 minutos.
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2: Así es, acompañándoles en la música y también en las informaciones a través de la 99.9 y la 106.1 para toda la provincia y el país y el mundo. Claro, porque abarcamos también señal online para todo Chile y el mundo por la www.masradiotv.cl. 5 años de cárcel para funcionario que vendían autos del corralón municipal. Ya, irregularmente. ¿Esto es dónde? En San Felipe, 5 años de cárcel entonces para estos funcionarios que estaban vendiendo los autos del corralón municipal y en forma irregular, por lo demás. Esto es en la comuna de San Felipe. La justicia condenó a esta cantidad de años entonces a 5 años y 1 día de presidio efectivo a un funcionario, yo pensé que era había más, ¿no?, a un funcionario de la municipalidad de San Felipe por 2 delitos de cohecho, luego que se acreditara que vendió de forma irregular vehículos del depósito municipal, del corralón municipal, dicho en otras palabras, haciéndose pasar como futuras adjudicaciones legales mediante remates. El fallo fue dictado este lunes por el Tribunal de Juicio Oral en lo penal de San Felipe, que sentenció a Marcelo Alexis Mazuela Enríquez, ya, Marcelo Alexis Mazuela Enríquez, además al pago de una multa de 1 millón de pesos a beneficio fiscal. De acuerdo con la sentencia unánime, el funcionario municipal incurrió en actos de corrupción durante los primeros meses del año 2022, cuando ofreció de manera irregular vehículos que permanecían en el parqueadero municipal, haciendo creer a las víctimas que podían adquirirlos legalmente mediante futuros remates. El tribunal integrado por los magistrados Rodrigo Cortés, Alejandra Araya y Constanza Holsen también aplicó al condenado las penas accesorias de inhabilitación absoluta, perpetua, para ejercer cargos y oficios públicos, además de la suspensión de derechos políticos y la prohibición de desempeñar profesiones titulares mientras dure la condena. 5 años y 1 día. Venta irregular entonces de vehículos. Según dio por acreditado el tribunal, Mazuela Enríquez solicitó a una de las víctimas el pago de 1 millón de pesos para adjudicarse un automóvil Nissan March que se encontraba bajo custodia en el depósito municipal. En ese contexto, ¿cierto?, el ahora condenado aseguró que el vehículo sería rematado próximamente y que la documentación estaría lista más adelante, dando a entender que el procedimiento era completamente legal. Asimismo, la sentencia estableció que el funcionario vendió a otra víctima un automóvil marca Jack por 700 mil pesos. Qué barato. Recibiendo un adelanto de 500 mil pesos bajo la misma modalidad irregular. El tribunal concluyó que el dinero fue recibido por Mazuela Enríquez para su beneficio propio, infringiendo los deberes de su cargo como funcionario público. Junto con la pena de cárcel efectiva, la justicia decretó una inhabilitación especial de 10 años para ejercer cargos y oficios públicos. Mazuela Enríquez se desempeñaba como encargado del depósito municipal de San Felipe desde marzo del 2016, cargo al que había sido designado mediante decreto alcaldicio. Claro, 2016 por decreto alcaldicio, ¿cierto? Y en el 2022 entonces se ocurrió todos estos hechos acreditables de corrupción en los primeros meses del 2022, ¿eh? Así es, y ya estamos en el 2026, le llega condena, ¿cierto? Año 2026, así que sin duda, y fue condenado a 5 años y 1 día, pero también con las provisiones de ejercer cargo público por 10 años, ¿cierto? Y también todo lo que una inhabilitación especial, como se denomina, ¿cierto?, para ejercer cargos y oficios públicos durante 10 años. ¿Qué le parece? Bueno, ¿cuánta agua habrá pasado bajo el puente del 2016 al 2022, digamos, que lo empezaron a investigar? Y ahora, claro, le llega la sentencia, pero año 2026, y pasaba harta agua bajo el puente también, ¿eh? Entonces, bueno, es el único condenado, ¿eh? También cabe la pregunta, ¿eh? Creo que es lógica, ¿cierto? ¿Habrá sido el único? ¿Quién estaba? Él, el que paga los platos rotos, ¿cierto? Bueno, había evidencia, por cierto, la condena fue unánime, pero ¿habrá sido el único? ¿O habrían más personas? ¿Qué habrá pasado tantas situaciones, ¿cierto?, ilícitas durante esto? Uno puede pensar, dado el nivel, digamos, de potestad que tenía, de autoridad, ¿cierto? Porque era el encargado del corralón municipal, ¿cierto? Este aparcadero, ¿cierto?, municipal. Y uno se tiende a pensar que es, por cierto, es plausible, ¿cierto?, de cuántas otras irregularidades también habrían sucedido durante todo este periodo ya mencionado. Bueno, 3 de la tarde con 53 minutos. Nosotros continuamos con Juan Magán.

No sigue modas con el español Juan Magán. Cuando son las 3:56 minutos, nos quedamos y bajamos las revoluciones, porque nos quedamos con Daniel Vela y este corazón partió.

0: 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Más Radio, la cadena del Maule Sur, indica la hora. 16 horas en punto. ¿Tu celular está roto, lento o crees que ya no sirve? 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
5: Con un plazo máximo de 48 horas, la Superintendencia de Salud instruyó a las ISAPRES del país a otorgar cobertura sin obstáculos administrativos a pacientes con cáncer. Con esto, las aseguradoras de salud deberán dar acceso inmediato al tratamiento. entregar oportunamente los medicamentos, activar las coberturas GES y difundir la realización de exámenes preventivos gratuitos. La senadora argentina Patricia Bullrich comparó el Metro de Santiago con el subte de Buenos Aires y enfatizó que nos pasaron por arriba, ya que el transporte subterráneo porteño perdió su ritmo, mientras el chileno crece. La ex ministra de Seguridad de Javier Milei destacó en redes sociales la calidad y el servicio del transporte público en Chile, resaltando que cuenta con 142 kilómetros de línea y movilizó a más de 600 millones de personas en 2025, mientras que el de Buenos Aires tiene 56,6 kilómetros y realizó 191 millones de viajes. Así hemos revisado una nueva edición de Modo Noticias a la Hora. Luego revisamos más informaciones.
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Sí, ya estamos de regreso. De regreso, claro, estoy hablando como chinito japonés. Las 4 de la tarde, ya con 14 minutos. Así es, estábamos compartiendo por acá con algunos artistas, conversando, ¿cierto? Recibiendo algunos saludos. Así que le dijimos que los saludos se hacen en forma pública. Así que, claro, es que un poco el dinamismo, ¿cierto? O el formato para recibir o para, claro, recibir los saludos. Es que lo pueden enviarlo a través de un solo canal, ¿cierto? Claro, han perdido, me lo enviaron al TikTok. Nosotros continuamos acompañándoles, así es, en sentido común. Taxistas protestan en Linares, así es, por modificaciones del decreto 212. Y el bencinazo. Manifestación se concentró en la Plaza de Armas. No estamos en contra de los Uber. Queremos que todos respeten la ley por la estabilidad de nuestro oficio y la seguridad de los pasajeros. No podemos aceptar que un vehículo, por ejemplo, marca Suzuki, modelo Maruti, se ocupe para el traslado de personas sin ningún tipo de seguridad. Además, todos nuestros choferes están registrados en el Ministerio de Transporte y Telecomunicaciones y tienen su papel de antecedentes a disposición de la comunidad, cierre de comillas, dijo el dirigente don Julio Zúñiga. Así es, porque los taxistas en esta jornada, ¿cierto?, en Linares protestaron por modificaciones al decreto 212 y el denominado bencinazo. Comentarles también, dentro de otras informaciones, que vecinos de la montaña se entrevistaron con la Seremi del MOP. Así es, ante la abogada Yasna Cancino Rosson, ¿cierto? Los dirigentes plantearon distintos temas, ¿ah?, que tienen relación con la zona del santuario chihueno de Linares. De esta forma, por ejemplo, se hizo ver la necesidad de estudiar el asfalto de camino retén de carabineros, los guayes, unir el sector Monte Oscuro, las mulas y las ánimas con la zona de los guayes y la instalación de puentes o pasarelas, claro, al interior del cajón Pejerrey, kilómetro 3,5 o 3.5 y 7.5. Montecillos, kilómetros 3.5, La Tosca. Y escuela, Los Guayes, kilómetro 8.5. Finalmente, también se le pidió a la titular del MOP trabajar en el ensanche de lo que es el camino Cajón Pejerrey. En la cita también participó el CORE, Francisco Durán Ramírez, ex seremi del MOP Maule. ¿Qué le parece? Buena instancia entonces para hacer visible, ¿cierto?, y concretar también futuros proyectos y que se concreten finalmente. Yo creo que es el propósito también de que se unan también ex autoridades, ¿cierto?, que ocupaban el mismo puesto, digamos, con los actuales o la actual, en este caso, la abogada Yasna Cancino Rosson, ¿cierto?, que es la seremi del MOP de la región del Maule. 4 de la tarde con 18 minutos. La importancia entonces de que se puedan concretar dichas audiencias y también las idas a terreno, que son tan importantes para ver in situ, ¿cierto?, lo que es la real necesidad también de lo que es las comunidades, en este caso, de vecinos de la montaña, de la precordillera de la comuna de Linares. Ahí dice precordillera, no es precordillera de la comuna de Linares. Las 4:19, nosotros continuamos acompañándoles con Todo de Ti, Raúl Alejandro.

0: 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Más Radio, la cadena del Maule Sur, indica la hora. 16 horas, 27 minutos.
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Así es, acompañándoles a través de la 106.1 y la 99.9, las 4:38. Así es. Estaba bajando la temperatura ambiental, así es. Me imagino que usted ya ha percibido lo que es este bajón. No, ha ido bajando lentamente. De antes teníamos una temperatura que oscilaba entre los 17 grados Celsius. Ahora ya tenemos, a ver, 15 grados. Yo creo que la sensación, lógicamente, es menor a los 15 grados, porque veo pasar gente que anda con gorrito de lana y con parca y con harto chiporro encima, con los corderitas le llaman algunos. se echaron el rebaño completo arriba, pero es parte de todo. Se puede dar, si finalmente es para capear lo que es el frío, echarse los corderos, las ovejas, cierto, el rebaño completo si quiere encima. Buena lana, claro, buena lana. El otro día, aprovechando de lana, o sea, hablar de cordero y de oveja, ¿cierto? De lana, conversaba con una persona que se dedica a telar, o sea, a tejer en telar, digamos, ¿eh? en ambos formatos, usando diferentes telares, digamos, el telar mapuche y el telar maría. Usted dirá, pero ¿cuál es la gran diferencia? Hay harta diferencia. Así es, pero una de las más llamativas, ¿cierto? Y más visible es que el telar María se coloca sobre algo, sobre la mesa. El telar mapuche va hacia, digamos, con dos patas, ¿cierto? Que llegan a tierra, digamos, ¿ah? Va a tierra, digamos, a piso, como quiera llamarla, tierra, ¿cierto? O sea, es telar mapuche. Así que, y el telar María, por lo general, es más chico, tiene otras dimensiones y se pone sobre la mesa o sobre el mesón, donde quiera usted ponerlo. Así que el telar mapuche va puesto en tierra. ¿Qué le parece? Esa es un poco la diferencia. Más largo, por cierto, tiene otras dimensiones. Y obviamente que nos sirve para hacer una manta, digamos, un telar María, por dado las proporciones, ¿cierto? Nos sirve para, al menos que después tenga que andar cosiendo, pero es muy difícil. Por lo general se hacen otro tipo de trabajo. Y aprendí harto, ¿eh? Aprendí bastante con estas artesanas en telar, ¿eh? Creo que se ofrecieron para hacerme una mantita de Castilla. No sé cuánto tiempo se demorarán, pero en telar mapuche. Una mantita de Castilla, ¿eh? Así que, pero esas son carísimas. Pero bueno, ellos dijeron que la podían hacer y ya la empezaron a hacer, ¿eh? Pero de verdad me dijeron. Pero dígame, y es regalo, ¿eh? Así que no, mayormente por cariño, yo le quiero agradecer enormemente la diferencia para este joven, digamos, alumno en práctica de locución. Así que muchísimas gracias. Ellos saben un poco el frío que uno pasa en la vida. No, es en la radio. No, en la vida misma, claro. Y tengo que caminar bastante, entonces, claro, y eso uno no calienta mucho el cuerpo, ni los pies cabiendo. Así que, bueno, es importante de recibir de buena forma, ¿cierto? La acepté de muy buena forma, ¿cierto? Que me hiciesen una mantita para el invierno. ¿Qué le parece? Así que, agradecido. Hay un ¿cómo se llama? No creo que sea como el tema de la del cuento de la Odisea. ¿Qué es lo que era la Odisea de Homero, no? No, la Ilíada tampoco, no. La Ilíada. No, cuando tejían en el día, ¿cierto? Y lo deshacían en la noche. Ya es como un cuento, un mito griego, pero no, yo tengo buena fe, digamos que sí, yo confío, ¿eh? Confío en que ya empezaron a tejer en el telar, ¿cierto? Mi mantita, ojalá que llegue en algún tiempo más cercano, digamos, porque si no, que telita para el verano, no, creo que no tiene mayor beneficio. A venderla, ¿no? No, pero si la idea es para no venderla, sino que es usarla, ¿cierto? Cambiar el frío, que dicen los expertos, los ingenieros en frío, ¿no? En meteorología, ¿no? En,
que los tiempos vienen un poco extremos, ¿eh? De hecho, hoy día amanecimos casi con 2 grados, con 1 grado en la mañana. Había la primera heladita, no fue tanto, pero es importante después cuando vayamos sintiendo en carne y en hueso, en carne más hueso que carne, ¿cierto? El frío que cala hasta las entrañas. Preocupémonos también de diferentes aparatos, que son aparatos, utensilios electrodomésticos, que son los termómetros, no, los, ¿cómo se llama esta cosa? Los reguladores de... No, se llaman los del agua, ¿ah? Que están afuerita en el antejardín, los medidores, ¿ah? Hay algunos que son bastante deficientes, que son, no, son la gran mayoría son universales, digamos, pero son de plástico, ¿cierto? Son de mala calidad, pero es lo que hay nomás, ¿por cierto? En muchas comunas, que es uno negro, uno redondito, ¿cierto? Que son los primeros que se revientan con 2 grados bajo cero o con 1, se revienten inmediatamente. Así que la idea es que usted vaya colocándole protección, ¿verdad? Protección, quizás es muy buena como a la usanza, no a la antigua, pero un buen dato que me dijeron también los señores de los termómetros, de los reguladores, ¿cierto? De colocarles una pared, ¿cierto? Que sea más o menos, digamos, que se ajuste, ¿cierto? De plumaví. De esto usted compra una plancha de plumaví, digamos, y la corta y la va protegiendo, la va aislando, la va aislando, ¿cierto? Del cemento, digamos, ahí de la urna, de cemento, urna, ¿cierto? Sí, del nicho, urna, bueno, nicho, digamos, llamémosle, del nicho de concreto, ahí le coloca usted una pared de plumaví. Y también algo que sea un aislante también para lo que es el medidor de la agüita, porque y también los calefones, los que están en el exterior de las casas, son los primeros que se revientan. Y hay gente que ya se está frotando las manitos, ¿cierto? Que viven esperando, bueno, se dedican a otras cosas también durante el año, pero ahora se están frotando los dedos para obviamente tener mayor economía. Y poder ir a soldar quizás o a reparar algún calefón que se reventó producto del congelamiento del agua, ¿eh? ¿Cuál es lo importante de todo esto? Que usted le saque el agua en la tarde, ¿cierto? Y lo deje sin agua. Es la única forma para que estos calefones que están en el exterior de las casas, ¿cierto? No se revienten producto del congelamiento del agua, porque quedan con agua adentro. Entonces, usted tiene que botarle, desechar el agua, eliminarla, como llámelo como quiera. Lo importante es que vaciarlo. Eso es vaciar el agua del calefón, dejarlo vacío. Luego, ya en la mañana, si es que no están congeladas las cañerías, puede obtener agüita caliente. De lo contrario, va a tener que agarrar lo que es algún baldecito con agua, ¿cierto? Porque es también lo que siempre sucede, ¿ah? ¿Eh? Y esta, usted dirá, ¿pero cómo tanta cosa? En todos lados se cuestionaba y en todos lados, ¿cierto? Se congela la agua, las cañerías y le cortan también a la gente el agua, digamos, cuando por impago, digamos, se llama eso, ¿cierto? Cuando no pagan el agüita, le cortan el agua. Así que, pero que se revientan los calefones, los medidores, es una cuestión prácticamente de todos los años. Así que hay mucha gente que está esperando que se le reviente los calefones para, obviamente, estar ahí atenti, ¿ah? Así que a la jugada, atento al lobo. Así que, bueno, lo importante es que usted prevenga. Si eso es, por eso yo estoy dándole estos minutos, ¿cierto?, de consejería en forma gratuita para que usted tome las provisiones del caso. Ah, claro, y después no tenga que andar gastando plata de más, pagando a una gente que es, después alguno le saca las herramientas del calefón, algunas piezas del calefón le traen otro, ¿cierto? Y se llevan el bueno y le dejan el malo. Así sucede también muchas veces y ha pasado y va a seguir sucediendo porque usted sabe que los vivos son como las piedras, ¿cierto? Estas no se van a acabar nunca. Los que están ahí es cuando empieza a llover, ¿cierto? Ya están con los paraguas listos para que usted los compre. Entonces es anticiparse a los hechos. Así que lo importante es que usted se anticipe también y que no sea tan oportunista, sino que se anticipe y diga, yo voy a abrigar mi
mi regulador, ¿cierto? Medidor del agua, mi calefón, lo voy desde ya, lo voy a abrigar para que después no se reviente y así me ahorrar tan lucas. Así que es, se lo damos a conocer en sentido común, en forma gratuita. Hacemos el recordatorio tan importante en estas fechas. 4:48 p.m. Sí, es que hemos tenido tanta experiencia, yo por eso que soy un poco crítico, tanta gente, digamos, no tanto, sino que hay algunas personas que se aprovechan, ¿eh? Se aprovechan y que uno lo da a conocer también por experiencia propia. Entonces, dado este aprovechamiento que hay, sacan algunas piezas, ¿cierto? Se llevan otra, dejan un calefón más o menos malo, ¿cierto? Como de tercera, ya como reventado no sé cuántas veces, ¿cierto? Lo soltan por acá, por un lado, ¿cierto? Y se llevan uno de marca, después ese de marca lo venden en otro lado, o lo dejan, y así van trabajando con esos calefones, y finalmente una estafa, no es como estafa, sino que es algo que no corresponde, nada más fue algo que no corresponde y se aprovechan, ¿eh? Bueno, 4:49 p.m. nosotros nos quedamos con quién. Wow, nos quedamos nuevamente con, tenemos a tres artistas que están esperando acá haciendo fila. Le vamos a dar la oportunidad a la reina, cierto, la reina del pop, entonces, con este clásico.

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1: Más Radio, la cadena del Maule Sur, indica la hora. 17:01.
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6: Cámara de Diputados aprobó el proyecto de ley que modifica el Código Penal para incorporar nuevas agravantes en delitos cometidos contra la comunidad educativa y al interior de recintos educacionales, iniciativa que forma parte del plan del Ejecutivo denominado Escuelas Protegidas. La propuesta fue despachada al Senado para su segundo trámite constitucional con 81 votos a favor, 49 en contra y 12 abstenciones. Un informe preliminar de una auditoría realizada por Codelco detectó irregularidades que habrían contribuido a inflar la producción de diciembre de 2025. La estatal habría sobreestimado su cifra de producción de ese mes mediante maniobras contables y operativas, concretamente sumando cerca de 20.000 toneladas que no cumplían con los requisitos para ser contabilizadas, y se apunta directamente a una gestión irregular en su división Chuquicamata. Así hemos revisado una nueva edición de Modo Noticias a la Hora. Luego hay más informaciones.
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así es, acompañándoles a través de la 99.9 y la 106.1. 5 de la tarde con 13 minutos, donde nos vamos a ver remixeado. Chino Miranda.

Así es, 5 de la tarde con 16 minutos. ¿Cómo era música para poder acompañarles? Claro, y calentar el cuerpo también, porque hace bastante frío. Así es, 5 con 16. Ha pasado rapidísimo el tiempo, claro. Adelén.

0: acá recibiendo también saludos con motivo de nuestro mes aniversario. Escuchamos en este momento a Catherine, cantante, compositora, cantautora, baladista nacional, quien se ha sumado también a saludarnos a esta hora en nuestro mes aniversario.
1: Hola mis amores, soy Catherine, cantautora, compositora, baladista. Quiero enviarle este cariñoso saludo a todos ustedes. Somos Más Radio TV de Longaví, de la región del Maule. Están de cumpleaños, cumplen 11 años de vida. Así que esperamos que sean muchos más para que estén con nosotros. Gracias por recibirme a mí, por apoyo a mi música y a tantos artistas nacionales. Sin ustedes, nada de eso sería posible. Gracias por su maravilloso trabajo. Así que feliz cumpleaños, que sean muchos, muchos más.
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0: Ahí estábamos escuchando y recibiendo el saludo de Catherine, cantante, compositora y baladista nacional.

0: 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Más Radio, la cadena del Maule Sur, indica la hora. 17 horas, 29 minutos.
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Así es, seguimos avanzando, claro. ¿Cómo van corriendo los minutos? Van corriendo también los temas musicales. Siendo las 5 de la tarde ya con 39 minutos. Acompañándoles a través de la 99.9 y la 106.1.

saludamos a quienes se han ido incorporando también a la frecuencia de nuestra señal online para todo Chile y el mundo por la www.masradiotv.cl, también a través de el 3.1 en alta definición, por cierto, y en el canal 76 análogo, así es, también por nuestro canal de televisión, así es. El otro día, bueno, cada vez está llegando a otras comunas dentro de la región del Maule, así que agradecemos también esa sintonía que nos han enviado pantallazo y no, a través de nuestro WhatsApp, y nos dicen, nos estamos observando, ¿eh? Nos estamos observando por nuestra, estamos acá tomando el rico mate, ¿cierto? Y lo estamos observando, qué mejor. Nosotros continuamos con buena música cuando son las 5:41, nos quedamos con la tremendísima Dua Lipa.

Así es, escuchando buenos temas musicales a esta hora de la tarde, cuando son las 5:47 y la temperatura ha bajado considerablemente. Tenemos en la comuna tan solo 11 grados centígrados. Así es, de haber llegado a los 17, ya bajamos a los 11 y se espera que vayamos cada vez bajando. Así es, pero calentar el cuerpo a través de la radio, a través de la televisión, bailando, escuchando buenos temas musicales, es lo que importa a esta hora de la tarde. Así es, nos quedamos en compañía de Nicky Jam en sentido común.

0: Ahí estábamos escuchando a Nicky Jam a esta hora de la tarde, 5 con 55 minutos. Sentido común. Saludamos a quienes nos sintonizan por la 106.1, también a través de la 99.9, la frecuencia modulada estéreo. Ambas frecuencias llevándole a ustedes todo lo que es la música en este mes aniversario número 11, durante todo el mes de mayo, celebrando, disfrutando, recibiendo y entregando. Claro, es el dinamismo, por cierto, que se da en un medio de comunicación que llega a tantos lugares, ¿cierto? Claro, en la región, también a nivel nacional e internacional por nuestra señal online. Ahí estábamos recibiendo saludos de diferentes lugares, de Perú, Argentina, Brasil, así es. Acá en diferentes regiones también de nuestro país, desde Chiloé, la gran isla de Chiloé, también desde región de Valparaíso, Cartagena y otros lugares, Santiago, como una de Las Condes y una serie de otros lugares donde nos han ido entregando saludos desde Ciudad de México. Así es, Max Valdés, entonces, este connacional, compatriota que está haciendo vida y está realizando su carrera, digamos, ejecutando su carrera artístico-musical en Ciudad de México. Y delante nos acaba de enviar un saludo, y esos son los primeros, ¿eh? Porque vienen tantos otros que esta tarde noche, ¿cierto?, nos van a hacer llegar, dado que algunos andan en gira, andan girando en diferentes lugares, así que tienen que hacerse un tiempo, ¿cierto? Y nosotros comprendemos perfectamente, así que por lo mismo, durante todo el mes de mayo estamos celebrando y vamos a seguir celebrando, que de hecho nos han dicho que nuestra celebración va a ser el día el día 29, ¿eh? Así que dedito para arriba, claro, dedito para arriba, muy bien. Así que vamos a empezar a desde dónde están Nelas. Parece que está por allá, por Italia, de la mierda Italia, o en España. En España está esta compositora y cantante nacional, también está haciendo carrera en, creo que en España, si no mal recuerdo, ¿eh? Así que nos gustó ya, muy bien, perfecto. Nos está saludando en este preciso momento, ¿eh? Así que algunos entendemos y están conociendo el formato también. ¿Cómo envío el saludo? Dicen, ¿cómo envío el saludo? Como siempre, nomás por el mismo canal. Claro. Así que bueno, esa es la idea también de poder nosotros agradecer a la promoción, ¿cierto? Agradecer de conocer también y promocionar a tantos artistas nacionales e internacionales, ¿eh? Nos llegaron algunos saludos de algunos artistas del género urbano, ¿eh? Así que de hecho vamos a irlo subiendo durante la jornada de noche, o si no, jornada de día, mañana corresponde, ¿cierto? Es meritorio también un descanso, así es. Bueno, ya nos estamos despidiendo sin antes comentarles que mañana el programa cultural de Hablando de Cultura, valga la redundancia, y que redunde todo lo que tenga que redundar, ¿cierto? Junto al destacadísimo profesor, Jorge San Martín Villalobos, será el tema el 21 de mayo. 21 de mayo, que ya falta poco para celebrar las glorias navales, ¿ah? ¿Eh? Claro. Y vamos a tener dos. Ah, mira, ya, muy bien. invitados, ¿ah? ¿Eh? Dos jóvenes estudiantes de la Escuela Juan de la Cruz Domínguez, de sexto básico, porque nos van a venir a dar una cátedra de cultura, de la historia de Chile, me imagino yo, ¿ah? ¿Eh? Claro. Son expertos, ¿cierto?, en lo que es el combate naval de Iquique, me imagino. Así que seguramente lograron tener mejores notas en las disertaciones. Y es importante de poder albergar, ¿cierto?, a jóvenes estudiantes de educación básica que nos vengan también a contar acerca de un tema tan importante como es el combate naval de Iquique, 21 de mayo. Así que qué mejor, porque así todos nos refrescamos la memoria, ¿cierto? Y sabemos, conocemos la historia sin tanto mito, ¿cierto? Si fue el salto al acorazado Huáscar, si fue así o no fue así, al acorazado, ¿cierto? Si fue realmente saltó o no saltó, lo asesinaron antes o después, o si nunca lo sé. Una serie de cuestiones de mitos, ¿eh? Así que es importante ir descartando algunos mitos, ¿eh? Mitos en sentido como no. En hablando de cultura, mañana el tema central será el 21 de mayo y con invitados, ¿cierto? Dos estudiantes entonces de la escuela Juan de la Cruz Domínguez del sexto año básico. Bueno, acá me está escribiendo, así que me voy a dar el tiempo de que lleguen los mensajes, porque si no me va. Claro, porque mañana lo vamos a poner serio, ¿cierto? Que ahora estamos ya terminando prácticamente. Nos quedan 2 minutos, así que vamos a esperar, ¿cierto? Que transcurra como tenga que pasar la señal. Que transcurra los segundos para que lleguen los mensajes. ¿No? Es rapidito, ¿cierto? Sí. Ahora va a llegar entonces. Nos quedan muchos saludos por ir subiendo. Perfecto, ¿eh? Max el Príncipe que hace un también nos envió el saludo ya. De hecho, algunos días atrás lo observamos que estaba en un programa del ¿cuánto vale el show de Chilevisión? ¿Cuánto vale el show? Estuvo participando también o se presentó Max el Príncipe, que nos está hablando en este preciso momento desde Argentina, de Ciudad Autónoma de Buenos Aires. Así es. Nos está escribiendo nuestra amiga, por lo demás, compositor y cantante. Perfecto, ¿eh? Max el Príncipe. Ya, le vamos a dar dedito para arriba. Muy bien, perfecto. Ya, vamos a despedirnos. De hecho, ya lo estamos haciendo. Nos estaremos reencontrando mañana a partir de las 14 horas 2 de la tarde y luego ya a las 15, como es siempre. Saludamos a las señoras que van. ¿A dónde irán tan tarde? Ya se está oscureciendo. Hora de salir. Ir a comprar el pan, ya es tarde ya. Yo creo que se quedaron sin pan. Lo van saludando estas amigas auditoras, ¿eh? Son vecinas de por acá, ¿eh? ¿Para dónde irán? Que nos invitan. Ya, no, hay que cerrar el programa, ¿cierto? Si no, se nos va a pasar el Uber, se nos va, ¿eh? Hay que ser puntuales. Muy bien. Recuerden mañana entonces a eso de las 16, no, van a ser un poquito adelantado el programa hablando de cultura, ¿eh? Así que me imagino yo, dado el horario también de los estudiantes de nuestros invitados. Así que usted permanezca siempre en la sintonía de la radio. Hasta mañana, tengan ustedes un muy buen regreso a casa y tómense unos matecitos calentitos para seguir calentando el cuerpo. Adiós.
1: 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Son las 18 horas, 6 de la tarde. En punto. 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

0: 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Son las 18 horas, 6 de la tarde, 26 minutos.
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0: 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Son las 18 horas, 6 de la tarde, 55 minutos. ¿Quieres disfrutar del mejor internet y televisión HD del Maule Sur? 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
1: Este tema va dedicado para todos los que alguna vez sufrimos el corazón roto. Y dice...

0: 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Más Radio, la cadena del Maule Sur, indica la hora. 19:25. 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

0: 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Más Radio, la cadena del Maule Sur, indica la hora. 20 horas en punto. 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